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1: Te reto a que me escuches. ¿Cómo se encuentran en esta tarde de jueves espirituoso? Platíquenme al 722-372-7981. 722-372-7981. Y la quiniela ya comenzó. Y además pueden ir a visitarla en Locura FM Rock, ahí con Modric, que está dando los resultados. Y además también el tema de dónde podríamos estar invirtiéndole algo, ¿eh? Porque en este le atinó. Así que vayan a Locura FM Rock. ¿Cómo le están pasando el día de hoy en esta ya tarde? Pues ya casi noche, ¿no? Ya el sol como que ya hizo de las suyas, se escondió, hasta el día de mañana estará haciendo de nueva cuenta su aparición, y por lo pronto la lluvia azotando parte del Estado de México y de la Ciudad de México, aunque me comentan que Ciudad de México ya cesó un poco. Bueno, hay todavía probabilidad de que siga lloviendo, aunque va a ir en descenso en esta noche de terapia musical. Con 21 grados se encuentran en este momento en Ciudad de México, 17 grados en el Valle de Toluca, y también ya va en descenso, esperando que por ahí de la 1:12 del media, de la medianoche, 1 de la mañana, deje de llover en esta tarde de jueves. Gracias por acompañarme, dicen por acá. Esta es otra cosa. Está agradeciendo porque se llevó sus sobres. Muchísimas gracias. Y por acá dicen: Galán, buenas tardes. ¿Podría poner algo de Coldplay? Bienvenidos a Terapia Musical. Buenas tardes y gracias por reportarse en esta tarde noche. Seguí reportándonos y sacamos las lanchas y los remos desde Isidro Favela en Toluca. Saludos, o sea que está inundado en Isidro Favela en Toluca, para que lo tomen en cuenta quienes van circulando, los que hoy no chambearon y andan en otros lados o andan todavía festejando, se van subiendo al automóvil, van saliendo porque mañana hay que trabajar. Pero pues bienvenidos a Terapia Musical en
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1: Y vámonos con más para cerrar este primer bloque de Terapia Musical Colectiva aquí en Locura FM. Soy Hugo, te reto que me escuches. 6 con

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1: Te reto que me escuches, ya son las 6 de la tarde con 23 minutos y continúas en Terapia Musical. Saludos en Ciudad de México en el 830. ¿Cómo le están pasando? ¿Cómo va su tarde de jueves? Y también en el 89.3 en el Valle de Toluca. Ya que traemos la dinámica del tema de los paninis y de los sobrecitos, además también del álbum, preguntarles, y me imagino que todos los Locura Hermanos o Locura Hermanas en algún momento completaron un álbum o se quedaron en el intento, pero lo hicieron en alguna etapa de su vida. Y era toda una satisfacción el andar buscando, el andar consiguiendo, esperando abrirlo y que te saliera la estampa que estabas esperando, ¿no? O cuando te salían las que casi nadie tenía, era una satisfacción total. Intercambiar, obviamente, en el tema de la escuela, estar por ahí compartiendo con los compañeros, con los amigos, conseguir la que era más difícil, que te la vendieran, que te la donaran, que te la canjearan por 3, 4, 5 tarjetas. Y nada que ver con el de ahorita. Pero obviamente, ¿quién conserva todavía sus álbumes antiguos? ¿Quién lo completó? ¿O quién se quedó en el intento? ¿Y cuál fue? Platíquenme al 722-372-7981. 722-372-7981. ¿Cuál fue el álbum que estaban esperando llenar, que nunca terminaron de hacerlo, que se quedó a la mitad, que se quedó a 3/4 partes, que se quedó en que los hologramas nunca llegaron? Entre Locura Hermanos y Locura Hermanas, en esta tarde de Terapia Musical Colectiva aquí en
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1: Te reto a que me escuches. Y dentro de ellos estaban varios clásicos de Pepsi, si mal no me acuerdo. Si mal no me acuerdo, ¿Qué fue? En los 90s aproximadamente, ¿no? Que aparecían en las Pepsi Cards, obviamente de Marvel, de los cómics, y eran 99 tarjetas básicas, prismas y hologramas también que se tenían. Los podías encontrar como sets completos, el álbum reimpreso también, y en algunas otras. Y ahorita se está vendiendo. O lo están queriendo vender, y me decían por ahí hace algunos días que hasta en 20,000+ pesos si está completo. Era lo que me decían, ¿eh? No sé si realmente sea. Por ejemplo, también el de la Copa América, el de Superfútbol, algunos también de Coca-Cola, hablando del tema del fútbol. ¿Cuáles otros? ¿De cuáles otros te acuerdas? ¿Cuál llenaste? ¿Cuál tenías? ¿Cuál te quedaste a la mitad y cuál sí terminaste de llenar y que todavía lo conserves? Porque a lo mejor puede valer una fortuna. ¿Qué tal el prohibido de Garbage? Saludos, si podrán poner la canción de Ámbar de Plástico. Bienvenidos a Terapia Musical Colectiva aquí en
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1: Te reto que me escuches. Bonita tarde de Terapia Musical. Y ahorita escuchamos el audio que nos acaban de compartir. Por lo pronto, vámonos con esto para continuar en esta tarde lluviosa de jueves. Abrigarse, a sacar el paraguas, a manejar con precaución.

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1: Te reto a que me escuches. Ya son las 6 de la tarde con 40 minutos. 722-372-7981 en el 830. Saludos en la capital y también en el Valle de Toluca en el 89.3 a los que andan a través de locura.fm. Y recordarles que el día de mañana va a haber cabinas móviles porque ustedes lo pidieron. ¿Qué tan buenos son para las dominadas del balón? Porque el que sí es un astro rey. Es el doctor Dani Fuentes, así que tendrán que competir contra él para ver quién hace más dominadas, o no sé cuál vaya a ser la dinámica que traiga, pero sí, estarán haciendo dominadas. Así que pendientes de la terapia que habrá en la calle, porque los terapeutas estarán saliendo. Mañana el buen Dani Fuentes y el chino Miranda estarán en la calle compartiendo con ustedes. 722-372-7981, ¿qué álbum fue el que llenaste? Ya sea de fútbol o sea de otra cosa, ¿qué álbum llenaste? ¿Te quedaste en el camino? ¿Lo terminaste regalando? ¿Lo terminaste vendiendo? ¿Lo sacaste? ¿Lo tiraste? ¿O terminaste llenándolo? A ver, platícame, que todavía exista. Pero antes de eso, también, aquí espero que no haya locura, hermanos, que estuvieran en la glorieta de Colón. Escuchamos este reporte.
2: Emperador, buenas tardes. Qué gente tan puerca la que, perdón, discúlpeme, la que fue a festejar el festejo de la selección en el Águila de Colón. Dejó sus cervezas ahí, dejó sus tapas de las botes de espuma, los botes de espuma. O sea, pues está chido, hay que festejar, pero pues, hay que ser limpios, ¿no? O sea, un poco, yo digo. Saludotes.
1: Venga, gracias, saludos, bonita tarde y un cafecito para todos para que nos relajemos, porque el ambiente creo que está muy, pero muy tenso. Y además, bueno, sí, la recomendación normalmente es de que lo que se ocupe, se recoja, se echa a la basura. Y yo creo que los Locura Kids nos dan cátedra de ello, porque mientras vemos automovilistas que van tirando la basura por la ventila, abren la ventana y van arrojando todo lo que llevan en el automóvil para que en su auto no vaya nada, bueno, pues los Locura Kids nos dan el ejemplo y nos dicen, eso no se tira ahí, lo tienes que tirar en tal lado, y aparte, hasta en el tema de separar la basura. Y si no, ya ustedes me dejarán mentir. 722-372-7981, repórtense, dicen por acá, el de Alemania, en el 2006. Hola, Duque del Rock y del Fútbol. Este es el último álbum que tuve. Solo me faltaron 49, pero eran 596. ¡Venga! Pues espero completar el actual. Entonces se quedó a casi nada, como si fuera un 10% aproximadamente de llenarlo. El de Alemania 2006, el Panini de Alemania 2006. Gracias por compartirlo. ¿Ustedes cuál han llenado? ¿En cuál se quedaron? ¿Con cuál participaron? Se saluda HP desde el tráfico a la altura de la maquinita. Con cuidado, Locura Hermanos. Saludos a mi esposa Lupita y a mi hijo José Luis. Saludos para Lupita. Saludos para José Luis en esta tarde de terapia musical. Dice por acá, queremos sobres Panini. Atentamente, Pepe Luis. Gracias, Pepe Luis, por reportarte. Y nos envían un video. A ver, vamos a escucharlo. Es así las cosas en el Pacífico. Se ve aquí la lluvia. Chino completamente inundado, sí, del lado izquierdo, para que manejen con mucha precaución, con mucho cuidado. Y esto es en Calzada del Pacífico, acá en el Valle de Toluca. 722-372-7981. Dicen saludos, Mr. HP. Aquí llegando tarde, pero sin sueño. Y para eso de las dominadas, nomás en mis sueños. Pero se trata de representar, podría representar el presidente. Esperemos que sí, que el día de mañana se dé una vuelta para ver cuántas dominadas se hace, porque además quedará constancia en video. Cual si fuere, no sé, un Lionel Messi o algo por el estilo, contra el doctor Dani Fuentes. ¿Qué tal? Ya están listos, están preparados, todavía tienen estas horas para ponerse a practicar, agarrar el balón y ponerse a hacer lo propio. Dicen por acá, hola, pasen los sobrecitos del Mundial, porfa, me falta mucho. ¿Cuántos te faltan? ¿Cuántos son? A ver, platíquenme cuántos son de este álbum. Un saludo para el chofer que lleva al personal del hospital general 252. Saludos para el chofer, que maneje con precaución, que maneje con cuidado y que lo lleve con bien a su destino en esta tarde noche. 722-372-7981. Regresamos con más. Por lo pronto, los Red Hot ya sonando en terapia musical aquí.

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1: Te reto que me escuches, solamente 9 minutos nos separan y serán ya las 7 de la noche. Hay que cerrar también con esta hora de terapia musical, pero antes vamos a escuchar lo que nos dice Locura Hermano.
2: Buenas noches a todos los Locura Hermanos.
1: Buenas, buenas.
2: Yo nunca he sido aficionado del fútbol, soccer, nunca he tenido álbumes del fútbol, pero lo que sí tuve de adolescente y de joven fueron tarjetas del fútbol americano y del básquetbol. La verdad, para aquellos tiempos, pues me gasté una fortuna. Tenía varias tarjetitas, pero aquí el tema es que no sé ni en dónde quedaron, ni en dónde están, ni si me las tiraron o qué pasó. Cuando mis papás se mudaron de casa, yo ya no vivía con ellos, ya no aparecieron mis tarjetitas. Gracias, buenas noches.
1: Gracias, saludos. Oye, y acabas de desempolvar recuerdos. Tienes toda la razón. Los álbumes de americano y también de básquetbol. También yo tenía de ambos en algún momento de mi vida, aunque no lo crean. Y el que nos decía también de Marvel, el buen Víctor, también de ese tuve. Y en sí, en esos años, si no mozos, en esos años de mi juventud, de mi adolescencia, de mi infancia, me gustaba dibujar. Y me ponía yo a dibujar las tarjetas que venían del de Marvel, que era algo que se me hacía muy atractivo en el tema del lápiz, generar sombras y demás, era meterme y clavarme ahí 3, 4, 5 horas y hasta que lo terminara, ¿no? Hasta que me quedara, si no igual, más o menos similar, sin calca, obviamente, porque era en un tamaño carta. Ahorita me acaban de desempolvar todos esos recuerdos y ya ni recordaba. Y se extraviaron. No están para saberlo, yo sí para contarlo, pero se extraviaron por mi hijo, que los agarró, empezó a jugar con ellos, y yo así de trae para acá, los voy a guardar, me hacía berrinche, y ya saben, uno papá con un sentidor, se los volví a dejar uno, al igual que los carritos de colección. Se saludos, Lía HP, el álbum que llené fue el de Corea y Japón 2002, el de Alemania 2006, y dicen por acá, y el anime de Dragon Ball Z, Caballeros del Zodíaco, sí, un cafecito para el frío y una rolita de Kiss. Venga, gracias. Aquí está el cafecito. De los caballeros, ¿no? Y, en lo personal, y de Dragon Ball Z tampoco, ¿eh? Y sí me acuerdo de ellos, pero no, nunca los llené. Se son 998 estampas en total de este álbum, y yo llevo muy poquitas, con una caja me conformo, atentamente. Pepe Luis, gracias Pepe Luis. Esperemos que sí sea una cajita nada más. Por lo pronto, pues vamos cerrando, y ahorita leemos el mensajito, porque hasta nos envían fotografías, constancia de lo que estamos hablando. 722-372-79.

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1: Te reto a que me escuches. Bonita tarde de terapia. Si arrancamos la segunda hora. Gons presente en terapia musical en el 830 y en el 89.3 en Locura FM. Gracias, gracias, gracias por estar presentes y por acompañarme el día de hoy. 722-372-7981. Recuerden, el día de mañana habrá cabina móvil para que se vayan preparando, obviamente, con las dinámicas que se van a dar en dominadas del balón y con sorpresas que trae, desde luego, la unidad de terapia intensiva que andará recorriendo las calles de la ciudad de Toluca. Esto es para el Valle de Toluca. Saludos en locura.fm para quienes se encuentran conectados en esta tarde de jueves, en el que estuvo muy pero muy tranquilo el tráfico, el que los Locura Kids no hayan ido a la escuela y algunos más hayan tenido descanso. Realmente relajó también el ambiente, pero no tan relajado por la lluvia. Me dicen que en Ciudad de México ya comenzó de nueva cuenta a llover y se siente, no hay ni calor ni frío, está agradable el clima, pero obviamente ya comenzó el chipi chipi en Ciudad de México. 722-372-7981. Por acá dicen, de álbumes tengo el de DC, Marvel de superhéroes, uno que se llama Tú y Yo, de estampas de animalitos en pareja, algo cursi, pero que estaba de moda. Dice, y el de los Muppets, de Helados Holanda. El de los Muppets no me acuerdo, ¿eh? La domadora aún conserva los de Dragon Ball totalmente llenos. ¿Y saben en cuánto estaría el álbum de Dragon Ball Z? ¿Ya lleno? ¿O no se han puesto a investigar al respecto? ¿Alguien sabe que lo que tiene en su poder podría generarle muy buenos dividendos? El 722-372-7981. Fíjense, por ejemplo, el de fútbol, de superfútbol, solamente en 1,000 pesos y ya completo, ya completito. Ahorita lo que estaba viendo y lo que estaba leyendo. Dicen por acá, saludos en esta hermosa y lluviosa tarde. Se antoja un rico café. La verdad es que ya se extrañaban estas tardecitas. Y un café espirituoso porque ya es jueves. Pero esta tarde sí está agradable. Hola, buenas tardes, Huguito. Ahora que recuerdo, el álbum que llené hace ya muchos años fue el que sacó la empresa de papitas fritas y que era sobre ecología y los animales en peligro de extinción. Tal vez lo recuerdes. Tengo una vaga memoria de eso. No completo, pero sí, algo muy vago. O sea, era el de Juega Limpio. Saludos y buen regreso a casa. Gracias, gracias. Venga, ¿ustedes qué álbum llenaron? En su totalidad, se quedaron a la mitad del camino, no lo terminaron de llenar, les hicieron falta, ya nos decían que 40 y tantas estampas les hicieron falta a un locura hermano. O sea, ¿qué tal? Buena tarde, ¿podrías poner la canción de algo? Tiene este café de Tex-Tex. Saludos, familia Vázquez Mendoza. Saludos a la familia Vázquez Mendoza. En esta tarde espirituosa, hay que ser corte de caja también el día de hoy, en un momento más, para que pasemos a la locura monetaria. Quiero mandar un saludo para Isabel y Patricia. A ver, Isabel y Patti, ¿qué están haciendo? ¿Qué están haciendo? Esto es de la... Es de la 252. Que dejen de comadrear porque no dejan dormir. A ver, ya dejen dormir al buen Gio, por favor, Chabelita y Patti, porque no lo dejan descansar. Tiene que descansar para seguir rindiendo en el trabajo. 722-372-7981, los Smashing, presentes en terapia musical aquí en
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1: Qué rato que me escuches, ¿qué álbum llenaste en algún momento de tu vida? Platícame.

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1: Te reto a que me escuches ya, 19 horas con 16 minutos. ¿Qué tal están pasando? Envíen mensaje al 722-372-7981 y platiquen cómo están en esta tarde de jueves espirituoso. Casi llegamos al viernes, casi se logra. Y además, ¿cuántos con resaca el día de mañana estarán amaneciendo para cerrar la jornada laboral o la semana de laboral para quienes descansan sábado y domingo? Yo creo que habrá quien se la siga. Por acá, saludos para Isabel, para Patricia, ya dejen dormir al buen Gio. Dice, hola, yo tengo un álbum que salió de los Beatles en 1993, 220 tarjetas. Claro, es americano. Y nos dice el buen Toño desde Ecatepec. Ay, y lo tienes a la mano, mi buen Toño, para que nos envíes una fotografía. Y si no, cuando tengas oportunidad de buscarlo, de encontrarlo y que te acuerdes, envíanos una foto de ese álbum de los Beatles con 220 tarjetas. Y dicen por acá, los tres álbumes que tengo de Dragon Ball Z son el de Freezer, Cell y Majin Buu. Los vendía en 2000 cada uno, hace 5 años. Me ofrecieron 1500 y no los acepté. Por los dos álbumes de Caballeros del Zodíaco en 2500 cada uno. Sí fue una gran inversión al llenarlos y más por los sobres que costaban 5 a 10 o 15 pesos en su época. No, ¿y cuántos sobres? ¿Cuántos sobres se ocuparon para poder llenarlo, para poder llegar al número que nos estás platicando? Ahí sí, importante y sobresaliente lo que se gasta para todo eso. Dicen por acá, hola Mr. HP, yo recuerdo el álbum de Vancomer cuando era verde con amarillo, que tenías que llevar una tarea con 10 de calificación y te daban un sobrecito con las estampas. Estaban padres, eran de animales. Ya no sé ni qué pasó con ese álbum. Dice, eso ya como hace 30 años. Saludos, locura hermanos, y buen cover de Guns. No sé si me gusta más que la original. Dicen por acá, McCartney está... Esta tiene un poco más de power y espero que algún día hagan un programa con puros soundtrack del 007. Hay bastantes buenas rolas que valdría la pena escuchar. Venga, pasamos también los comentarios de todo lo que llega por parte de los locura hermanos, de locura hermanas en esta tarde de terapia musical colectiva. Soy Hugo, te reto que me escuches. 722-372-79-81. Let's

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0: Y a las 7 de la noche, 19 horas con 29 minutos. 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
0: 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Bonita tarde de terapia musical para todos los que están presentes en Locura.fm. Vayan a Locura FM Rock también. Síganle. Díganle a los familiares, a los amigos, a los compañeros, a la ex, al ex, que vayan y le den seguir a Locura FM Rock. Porque cosas buenas se van a encontrar. Y además también participen en la quiniela de Modric, que se está poniendo bueno con la justa deportiva. 722-372-7981, 722-372-7981, en esta noche de terapia musical colectiva. Bienvenidos sean por acá. A ver, vamos a escuchar qué nos platican, qué nos cuentan.
2: ¿Qué pasó, tío? Este audio. ¿Cómo estás? Ahorita que dices que te gusta el arte del dibujar y sacar sombras, ya me acordé que si sí eres bueno para la lata, porque acuérdate que le grafiteas es la pared al vecino.
0: Oh, bueno.
2: Y también como ahora que está de moda, bueno, que estás preguntando lo de las álbumes, acuérdate que juntamos el de las conejitas malas.
0: No.
2: Que de por qué al final del día me lo quitaste y ya no me lo volviste a enseñar. ¿Por qué? ¿Quién sabe? Y tengo otro dato bien curioso, tío, bien curioso. Fíjate que hasta en el mundial ponen a Maná y tú no. Saludos a todos.
0: Saludos.
2: Recuerden que estos son datos curiosos que no sabían del tío Hugo. Bye.
0: Saludos, gracias por reportarse, por enviar su mensaje. Dicen por acá, también me acaba de enseñar mi tía unos álbumes de los Pilones que se daban hace más de 36 años en las compras. Tiene dos casi intactos y todavía brillan con la luz. Hasta su olor de antigüedad te llega a la nariz. Venga, a ver cuáles son esos de los Pilones. Planilla para 5 cupones de 1000 Pilones. De 25 cupones de 1000 Pilones. Y aquí se iban pegando los hologramas. Ah, y otro de 50. Sí, es de 50 Pilones, sí, ¿no? Venga, gracias por reportarse. Oye, qué padrísimos están. Por acá nos dicen. Ah, ya, nos están compartiendo el álbum de los Beatles en 1993 con 220 tarjetas. Y decían por aquí, decía el buen Toño, americano, desde luego. Nos comparte la portada de Beatles, la colección. A ver, venga, abre por acá y están las fotografías. Obviamente, del cuarteto de Liverpool. Por acá alcanzo a ver en algunas imágenes, porque están al reverso, pero ahorita tratamos de voltearlas, no se preocupen. Gracias por reportarse. Sí, ahí está la portada del álbum y algunas tarjetas, 220. Saludos, Toño de Catepec. Les propongo una confrontación de Beatles contra los Rolling Stones. Venga. Habían pedido una de los Rolling, ¿no? Por cierto, los Beatles no han sonado en esta tarde, noche de terapia musical. Los Beatles tampoco lo han hecho. Lo podemos hacer con todo gusto. Y ahorita escuchamos este mensajito que nos están compartiendo. Por lo pronto vamos con más en Terapia Musical Colectiva aquí en

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0: Y así estamos entrando ya prácticamente al cierre de esta terapia musical colectiva. Gracias por acompañarme a través del 720, del 89.3 y del 830. Y por escribir al 722-372-7981 para que vean que sí me sé este número de watts de este manicomio. Al 722-372-7981. Repórtense todavía en esta tarde de terapia musical colectiva. ¿Qué álbum tenían? Llegaron a tener, llenaron, no llenaron, se quedaron a la mitad, les hizo falta una estampa, les hicieron falta más tarjetas. Platíquenme al 722-372-7981, a ver qué nos platican acá, venga.
1: No, yo ya no puedo hacer dominadas, dos y eso es mucho. andamos malitos ya. Y de las estampas, esas nunca tuve una de esas de, para coleccionar estampas, ni del mundial, ni de nada. Creo que no me llamaba la atención o no me lo querían comprar, no lo sé. Buenas noches a todos.
0: Venga, saludos, buenas noches. Fíjense, ahorita me encontré, por ejemplo, las estampas del astro rey del baloncesto, de Michael Jordan, en una oferta, más aparte gastos de envío, 861.04. Ahí de las que se tenían, ahorita que estaban reviviendo los momentos del baloncesto, de las del 90-91, algunas todavía etiquetadas. Dennis Rodman también, 749.07. Oye, sí, una buena lana, ¿eh? Ya los demás, entre Charles Barkley, 0.17, realmente, pues no, como que no era tanto, ¿no? Y algunos más que aparecen aquí para poder adquirir o para poder comprar. Gracias por acompañarme acá. ¿Qué nos dicen? ¿Qué nos cuentan? ¿Qué nos platican? A ver, escuchamos el mensajito.
2: Muchas gracias, Mr. HP, por esta locura albunera. Estuvo muy bueno el desbloqueo. Pues ya nada más para despedirme, había uno que me gustaba mucho que se llamaba La Conquista del Espacio. Era de las papas esas que traen mucho aire. Y el otro era de autos, no me acuerdo cómo se llamaba, pero eran autos clásicos. Y el otro, un Sabías Qué, con un búho que te daba tips sobre la naturaleza. Ahí es donde me acabo de dar cuenta que consumía muchas frituras en mi infancia, porque pues sí tenía los álbumes casi llenos. Saluditos a todos, buen camino y manejen con mucha precaución.
0: Se dice casi de todos. Gracias. 722-372-7981. Vamos cerrando. Por acá nos dicen, así sin Mika, las favoritas. Venga, aquí está el cuarteto de Liverpool en el álbum de los Virus que nos comparten. En algunas presentaciones, fotos ahí que se veían como de tipo estudio y demás con los Virus en ese álbum. Gracias por compartirlo. Por estar con nosotros en Terapia Musical Colectiva en esta noche de jueves. Espirituoso. A ver, dicen por acá, iniciado HP, gracias por la terapia. No quería dejar de pasar lista y escuchar la buena música de Locura FM. Te reto a que me escuches, venga. Yo tengo un álbum de Pokémon, pero no lo terminé de llenar. Ahí están los álbumes que tuvimos. A reserva también del álbum que se estará otorgando por parte de Locura FM. Y por cierto, estoy viendo arriba una publicación de Panini, el sticker oficial de Locura FM Rock en el número 145. Gracias por reportarse. 722-372-7981. Es momento de decirles gracias por haberme acompañado. Mañana tenemos una cita para quienes todavía anden despiertos a tempranas horas de la madrugada, para quienes no se excedieron el día de hoy, en punto de las 6 de la mañana. Huguito, que tengas hermosa noche, te escucho por la mañana. Muchísimas gracias. Bienvenidos a Terapia Musical. Locura FM, soy Hugo, te reto que me escuches.
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0: Y con eso me despido. Sigan disfrutando de la programación.

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2: Uno de los videojuegos más importantes de todos los tiempos está de regreso. Nintendo confirmó oficialmente que The Legend of Zelda Ocarina of Time tendrá un remake para la nueva Nintendo Switch 2 y llegará durante 2026. El anuncio se realizó durante un Nintendo Direct mediante un breve tráiler, que aunque no mostró escenas del juego, sí confirmó el regreso a la aventura que marcó a toda una generación. Lanzado originalmente en 1998 para Nintendo 64, Ocarina of Time es considerado por muchos como uno de los mejores videojuegos de la historia gracias a su narrativa, exploración y revolucionarias mecánicas para la época. Por ahora, Nintendo no ha revelado detalles sobre los cambios visuales, mejoras o novedades que incluirá esta nueva versión, por lo que los fans tendrán que esperar un poco más para conocer cómo lucirá Hyrule en esta reedición. Lo que sí es un hecho es que una nueva generación de jugadores podrá descubrir esta historia, mientras que los veteranos tendrán la oportunidad de acompañar nuevamente a Link en su misión para salvar el reino.
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0: ¿Alguna vez te has preguntado por qué a las 10 de la noche tu cuerpo ya pide almohada?
1: Aunque tu mente todavía quiera ver un capítulo más de tu serie favorita.
0: ¿O por qué te da hambre más o menos a la misma hora, como si alguien dentro de ti llevara un horario escondido? Pues resulta que sí, dentro de ti hay un reloj. No tiene manecillas ni hace ruido, pero lleva millones de años dando la hora.
1: Se llama reloj circadiano
0: y trabaja siguiendo ciclos de 24 horas, justo como el giro de la Tierra. Gracias a él, tu cuerpo sabe cuándo despertar, cuándo comer y cuándo apagar las luces para dormir. Este reloj vive en una pequeña región del cerebro llamada núcleo supraquiasmático, un conjunto de unas 20.000 neuronas, pequeñito, del tamaño de un grano de arroz, pero poderoso como el director de una orquesta. Recibe la luz que capta nuestros ojos y con esa información le avisa al resto del cuerpo: ¡es de día! ¡A moverse!
1: O ya oscureció, es hora de reparar tejidos y ahorrar energía.
0: Imagínate, los reptiles tienen en la cabeza algo que los científicos llaman el tercer ojo, un órgano que detecta directamente la luz del sol y les dice cuándo moverse y cuándo quedarse quietos. Nosotros no tenemos ese tercer ojo, pero nuestros ojos hacen el mismo trabajo. Le envían señales de luz y oscuridad al cerebro. Y cuando anochece, una hormona llamada melatonina empieza a inundar nuestro cuerpo como un arrullo químico que nos prepara para soñar. Mientras dormimos, otra hormona toma el turno de madrugada, el cortisol. Va hacia nuestros depósitos de grasa, libera glucosa y prepara al cuerpo para que cuando suene el despertador o entre el primer rayo de sol por la ventana, tengamos la energía lista para arrancar el día. Pero ojo, este reloj tan fino se puede descomponer. Trabajar de noche, desvelarte con el celular a las 2 de la mañana o saltarte horas de sueño es como meterle arena a un reloj suizo. Cuando nuestros ritmos circadianos se alteran, el cuerpo lo cobra caro. Obesidad, diabetes, depresión e incluso estados psicóticos pueden aparecer. Y no solo nos afecta a nosotros. La luz artificial que invade la noche también altera los ciclos de reproducción de muchos animales. En 2017, tres científicos estadounidenses, Jeffrey Hall, Michael Rosbach y Michael Young, recibieron el Premio Nobel de Medicina por descubrir los llamados genes reloj, el manual de instrucciones que le dice a nuestras células cómo fabricar las proteínas que aceleran o frenan nuestro reloj interno. Así que esta noche, cuando sientas que los párpados te pesan y el cuerpo te pide cama, no le eches la culpa al cansancio nada más. Agradece a ese pequeño reloj escondido en tu cerebro que lleva toda tu vida cuidando de ti. En silencio, sin pilas, sin alarma. Solo con la luz del sol y la oscuridad de la noche. Con información del doctor Raúl Aguilar Roblero, del Instituto de Fisiología Celular de la UNAM. Un guión de Leonardo Santiago, con información del portal Ciencia UNAM. Les saluda Mónica Genis.
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2: 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Radio.
3: ¿A poco no se te antoja algo fresco, acidito, con mariscos? Hoy utilizaremos camarón mexicano para nuestro platillo sabio, un orgullo de nuestra producción local que nos permite tener calidad y sabor los 365 días del año. Acompáñanos a preparar un aguachile de camarón con puré de camote.
2: Revista del Consumidor. El camarón es uno de los productos pesqueros favoritos de las y los mexicanos, ya que además de que es delicioso, está disponible en el mercado durante todo el año. Además, nuestro país es el segundo mejor productor pesquero y acuícola de camarón en Latinoamérica, según un reporte de la Organización de las Naciones Unidas para la Alimentación y la Agricultura.
3: Su consumo aporta vitamina B12, B9 y B3, las cuales apoyan al metabolismo, al sistema nervioso y al sistema inmune. Sin duda es el candidato perfecto para el platillo sabio Profeco de este mes. Un delicioso aguachile de camarón con puré de camote. Una preparación fresca y con equilibrio de cítricos y picantes.
2: Atrévete a probar esta combinación gastronómica. Para esta receta necesitaremos los siguientes ingredientes: 500 gramos de camarón mediano o grande, sal, pimienta blanca molida, 120 mililitros de pulpa de maracuyá fresca, 180 mililitros de jugo de limón, un limón amarillo, jugo y ralladura, un pepino pelado, un chile serrano, un chile habanero pequeño, medio manojo de cilantro, 40 mililitros de aceite de oliva, una cucharadita de miel y una cucharadita de salsa de soya.
3: Para la parte dulce del platillo, el puré de camote, ocuparemos 280 gramos de camote naranja, 2 cucharadas de mantequilla sin sal, 2 cucharadas de crema para batir, 1 cucharadita de miel de abeja, sal, pimienta negra molida, 1 pizca de canela en polvo, 1 cucharadita de aceite de oliva, 2 cucharadas de nuez, 2 cucharadas de queso de cabra.
2: Y para el emplatado necesitamos 1 taza de cebolla morada fileteada, 1 taza de pepino en láminas finas, 1 cuarto de mango petacón en cubos pequeños, medio manojo de cilantro criollo, 2 cucharadas de ajonjolí negro tostado, semillas de maracuyá y tostadas horneadas.
3: Ya con nuestros ingredientes listos, empezaremos con la preparación del aguachile. Comenzamos limpiando y abriendo los camarones con un cuchillo pequeño en corte mariposa para retirar la víscera. Una vez limpios, los colocamos en un bowl y les espolvoreamos sal y pimienta blanca. Después, los refrigeramos. Mientras tanto, licuamos la pulpa de maracuyá fresca, el jugo de los limones y la ralladura, el pepino pelado, el chile serrano y el habanero, el cilantro, el aceite de oliva, la miel, la salsa de soya y salpimentamos al gusto. Colamos la mezcla parcialmente para conservar un poco de textura. Luego, la agregamos al bowl de los camarones, revolvemos y los dejamos de 5 a 7 minutos.
2: Para la preparación del puré de camote, comenzamos lavando y secando los camotes. Los llevamos al horno enteros con aceite y sal a 180 grados Celsius durante 50 o 60 minutos. El camote debe quedarnos muy suave para poderle retirar la cáscara sin dificultad. Lo machacamos y lo colocamos en un recipiente para reservarlo. A fuego bajo, en una olla, agregamos mantequilla y la crema para batir. Apagamos la mezcla antes de que hierva. Integramos esta mezcla al camote machacado con movimientos de abajo hacia arriba. Luego incorporamos la canela, la miel, el queso de cabra, la nuez y salpimentamos al gusto. Antes de servir es muy importante integrar a nuestro aguachile, el pepino, el mango y la cebolla.
3: Ahora sí, ya que tenemos ambas preparaciones listas, vamos al emplatado. En una tostada horneada, colocamos el puré de camote y el aguachile.
2: Terminamos con semillas de maracuyá, el cilantro, un poco de aceite de oliva y espolvoreamos el ajonjolí.
3: Ya tenemos listo nuestro aguachile de camarón. No olviden que el platillo sabio Profeco es fácil de preparar, tiene buen sabor, aporta un balance nutricional y rinde para varias porciones.
2: Anímense a prepararlo y cuéntenos en nuestras redes sociales cómo les quedó.
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1: Te reto a que me escuches y así estamos iniciando ya con terapia musical en viernes. David Bowie haciendo los honores en esta mañana de viernes. Gracias por acompañarme. 722-372-7981. 722-372-7981. En esta mañana de terapia musical colectiva. Excelente, excelente. Viernes ya 12 de junio del 2026. Soy Hugo, te reto que me escuches. Y con esta canción que está incluida dentro del 16º álbum de estudio, Tonight de 1984, estamos arrancando con la terapia musical, donde viene Kiss, también por acá Blink-182, Green Day, Smart Mode, parte de lo que estaremos disfrutando en esta mañanita. Espero que ya estén despertando. El tráfico muy, pero muy ligero en la ciudad. Así que gracias por acompañarme. Buen día, ingeniero HP, ya reportándonos para iniciar el día de hoy. Si nos pudieras mandar el café cargado con su respectiva quesadilla de hongos, venga. Dicen, por acá hay un rolón, Spirit in the Sky. Bienvenidos a Terapia Musical. Y, sí, en un momento más, denme oportunidad en esta mañana de terapia. Por lo pronto, esto de Aerosmith, que sé que les va a gustar. Aquí en
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1: Te reto que me escuches. Excelente mañana.

Y así estamos ya regresando en esta terapia musical. Gracias por acompañarme. Son las 6 de la mañana con 17 minutos en este momento. Ahí estuvo Totó sonando en esta mañana de terapia musical colectiva. Y les platico cómo va a estar el clima el día de hoy. 11 grados en el Valle de Toluca hasta el momento, hasta ahorita. Y la máxima va a ser de 19. Probabilidad de lluvia a partir de la 1 de la tarde. Por ahí se va intensificando hasta llegar a las 10 de la noche aproximadamente. En Ciudad de México con 14 grados nos encontramos en este momento, la máxima va a ser de 23 y también probabilidad de lluvia a partir de la 1, que podría ser un chipi chipi, de ahí sube, y a las 10 también un descenso que va a tener en la temperatura. Por acá recordarles también que hay vehículos que el día de hoy no pueden circular y son los que tienen holograma de verificación 1 y 2,

0: engomado color azul y terminación de placas 9 y 0. Hologramas de verificación 1 y 2, engomado color azul y terminación de placas 9 y 0. Tienen descanso forzoso para que lo vayan tomando en cuenta en esta mañana de terapia musical colectiva. 722-372-7981, 722-372-7981. Repórtense en esta mañanita. Y ahorita leemos este mensajito, porque además es para el tema de una feria del emprendedor que se va a dar en las caminatas de Metepec, y es que está interesante ahorita lo que nos comparte aquí el locura hermano o la locura hermana. Por lo pronto vamos a cerrar esta terapia musical, este primer bloque de terapia musical, no la terapia, con Muse sonando cuando son las 6:18 aquí en
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0: Aquí estuvo Kiss en Terapia Musical, desde luego en
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0: Te reto a que me escuches, gracias por acompañarme, 722-372-7981. Y es que, bueno, la iniciativa es de una escuela y se va a dar en las Escalinatas del Calvario en Metepec para el tema de los emprendedores, la Feria del Emprendedor. Y aquí nos platica la locura hermana que ya hasta nos mandó constancia, que hoy y mañana de 8 a 4 todos van, todos los niños emprenden un negocio. Dentro de esos negocios, obviamente, los Locura Kids estarán ofreciendo, promocionando el tema de los productos, y ellos van a vender inciensos aromáticos de esencias ambientales y energéticas. Entonces, bueno, pues aquí dicen que nos escuchan también en Locura FM para que vayamos entre el día de hoy de las 8 de la mañana a las 4 de la tarde y el día de mañana para conocer también a los Locura Kids y además también para ver cuál es ese negocio que están emprendiendo y pues hacer por ahí el gasto, ¿no? Dicen por acá, van a estar de 8 a 4 para que vayan a comprarles Aroma Sticks. Venga, aquí ya hasta nos mandan ¿qué sería? El sello de la marca. Así que quien quiera que se los comparta, por acá, lo compartimos en el 722-372-7981, 722-372-7981. Gracias, Charito, por reportarte y por enviarnos, por compartir con nosotros. Si todos los niños emprenden su nuevo negocio. Venga, gracias. Y muchísimas felicidades, desde luego, a los Locura Kids. Buenos días, majestad y hermosura de locura, aquí el máster presente. Espero que tengas un excelente y bendecido viernes, al igual que todos los locura hermanos. ¿Sería posible que se cuele en la programación hoy la rolita de Clip, por favor? De no ser posible, no hay problema. Finalmente, la programación es genial. Un rico café para iniciar el día, por favor. Venga, un cafecito para todos los que van ya incorporándose a Terapia Musical Colectiva en esta mañana de viernes. Bebe viernes, amigos. ¿Cómo no? Gracias por acompañarme, 722-372-7981, y estos días son comunes para poder armar el fin de semana, para poder tomar decisiones de qué se estará haciendo, para qué alcanza y para qué no. Así que vayan mandando las propuestas de fin de semana, además con la justa deportiva, yo creo que muchos van a estar inmiscuidos en ese tema. Blink 182 sonando, ya en Terapia Musical Colectiva, cuando son las 6:32, soy Hugo, te reto que me escuches.

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0: Y así estamos ya de regreso, ya son las 6:46 a.m.
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0: Te reto a que me escuches, que no se les haga tarde. Bonita mañana de terapia musical. Bienvenidos al 830, al 89.3 en esta mañana. Y a ver, vamos a leer este mensajito que nos acaban de compartir, que nos acaban de enviar también en esta mañana de terapia musical colectiva. A ver, venga. Por acá dice, ¿qué onda, Mr. HP? Nomás salgo de guardia y le doy a la lavada aprovechando el clima, ¿no? Yo decía, ¿qué se tiene planeado, qué se tiene para hacer este fin de semana? Y no precisamente en la lavada. Saludos a los Locura Hermanos y Locura Kids desmañanados. Se llegó el viernes y definitivamente todos merecemos coleccionar unas paninis espirituosas. O sea, intercambio de envases para coleccionar. Y hay unos muy bonitos, ¿eh? Ahorita que lo acabas de mencionar. Pero el fin de semana, no sé, se me antojaba más como que el tema de una carnita asada o algo por el estilo. No sé, ¿qué opinen ustedes? Al 722-372-7981. Por acá nos dicen, gracias HP, no, gracias a ustedes por reportarse, por estar presentes, y ahorita les volvemos a dar lectura para que les vaya muy, pero muy bien a los Locura Kids, emprendedores, en esta mañana y el día de mañana también. Saludos, amigo, feliz viernes. Ojalá puedas poner algo de Oasis, por favor. James, gracias, mi querido James, saludos. Sí, hola, buenos días, Hugo, soy hermana de Sara, me llamo Isabela, vengo con mi papá y quisiera la canción de Llueve sobre la ciudad de los búnkers. Gracias, Isabela, por reportarte, que te vaya muy, pero muy bien en la escuela en esta mañana de viernes, ya cerrando las actividades, desde luego. Y pues vamos a continuar para cerrar también esta primera hora de terapia musical colectiva. Y lo vamos a hacer con esto. Aunque Green Day estará haciendo los honores. Con eso estaremos cerrando esta primera hora de terapia musical aquí en
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0: Y antes de que suene, tenemos que regresar en terapia musical, porque son ya las 7 de la mañana con 5 minutos aquí en
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0: Te reto a que me escuches. Muchísimas gracias por reportarse. Y platiquen, ya para el fin de semana hay que ir armando el plan. Realmente a mí se me antojaba más como el tema de una carnita asada. No sé, quien tenga el plan de lavar ropa, de hacer otras actividades, de lavar en casa, de escombrar, de sacar cosas, de sacar tiliches o hacer algo. Además, reportes al 722-372-7981, 722-372-7981. Quien vaya a sacar cosas de su casa, es de verdad, repórtese. Y me pongo en contacto con ustedes. A ver, acá, ¿qué nos dicen? ¿Qué nos platican?
2: ¿Cómo está la banda?
0: Ah, pues así andamos, mira.
2: Es ir miedo al éxito, papi. Eso, ya. La la, chulada.
0: Es viernes espirituoso y la verdad es que sí, andamos en modo fin de semana. Gracias por acompañarme.
3: Buenos días, estrellitas. La Tierra les dice hola.
0: Pero saludamos también a todos los Locura Kids que ya están presentes en terapia musical en el 830, en el 89.3, que nos están acompañando con el Locura Hermano, con la Locura Hermana, con el papá, con la mamá, con el tío, con el primo, con la sobrina, con quien sea, que están escuchando la terapia musical en esta mañana de viernes. No sé si la gran mayoría fue a la escuela o algunos ya se agarraron de plano el puentesazo. Hasta el próximo lunes. Acá nos dicen, a ver, dice por acá, Supremo Emperador del Rock, excelente mañana de viernes para ustedes, los Locura Hermanos. Espero que sea un gran día para todos. Un abrazo, abrazos hasta Querétaro Rock. Y bienvenidos a Terapia Musical Colectiva. En esta mañana de Bebé Viernes, 7:07.
4: Escuchamos. Buenos días, aquí dando mi reporte del tráfico, todo tranquilo hasta ahorita.
0: Venga.
4: No hay mucha afluencia vehicular, ya que probablemente algunos se agarraron el fin de semana largo desde ayer. A ver si pueden poner, por favor, una canción de Linkin Park, la de Overflow, con esa voz tan excepcional que tiene Emily Armstrong. Saludos, gracias a la Tuane del Rock.
0: Saludos, muchísimas gracias por reportarse en esta mañana de terapia musical. Dicen por acá, tengo que darle duro a la lavada hoy. Mañana es el festival anual escolar de mi hijo, así que mañana andamos en modo papá pavo real. Venga, muchas felicidades. Y de tiliches justo en eso andamos. Muchas gracias. No, y por eso decía yo que eso es en serio. Para quien vaya a sacar algo el fin de semana, repórtese al 722-372-7981. Venga, vámonos con esto y regresamos con terapia musical colectiva en
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1: Te reto a que me escuches 7 de la mañana ya con 14 minutos. Gracias y bienvenidos a Terapia Musical Colectiva. ¿Qué nos hace falta para el tema de la carnita asada? Porque ya es viernes espirituoso, el cuerpo lo sabe. Y además de ello, bueno, el fin de semana se viene, el sábado, el domingo, para que disfruten los que no andan adoloridos, con dolor de cabeza, con náuseas, con algo, por el día de ayer, en el tema de los festejos. Así que, bueno, ¿cómo preparar la carne asada? ¿Qué debería de llevar dentro de todo ello? Aparte de la carne, aparte del carbón, ¿y en dónde la vamos a asar? Yo creo que unas cebollitas cambray se antojan. Unas papitas ahí con papel aluminio y quesito podría ser también una buena forma de iniciar. Dicen por acá, hola Mr. HP, yo tengo cosas. Venga, ahorita te escribo y nos ponemos de acuerdo. Muchas gracias. 722-372-7981, 722-372-7981. Son las 7 de la mañana ya con 15 minutos. A ver, vamos a escuchar qué nos platican, qué nos cuentan.
2: Buenos días, tío, ¿cómo estás? Ya me estoy aquí reportando. Ayer mi tía me regañó, yo porque estando balconeando con la banda, pero bueno, está bien. No lo volvería a hacer. A ver si me podrías complacer, ya tiene mucho tiempo que no te pido una canción, tío. No puedes decir que no, no es de Maná. Quiero ver si me puedes poner la de apuesta por el rock and roll, porque hoy es viernes, hoy paso por ti al rato, ya sabes a dónde vamos a ir, a brillar.
1: Gracias, saludos, bonita mañana de terapia, 7:16, y pues vamos a cerrar este primer bloque. Gracias por reportarse. ¿Y qué debería de llevar la carne asada para este fin de semana? Para que disfrutemos a lo grande. Obviamente, si quieren hacer el tema de la justa deportiva, la reunión con la familia, además, bueno, pues ahí para disfrutarlo. Foo Fighters sonando en terapia musical en esta mañana aquí en
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1: Te reto a que me escuches. 7:16. Regresamos.

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1: Te reto a que me escuches, 7:26 a.m. ¿Qué debe de llevar la carnita asada aparte de la carne? El carbón, el lugar donde vamos a asar, los instrumentos o aditamentos para que no nos quememos las manos. ¿Qué más? ¿Qué más? Y preguntarles, porque la verdad es que no soy bueno para ese tema de encender el carbón, que si le echas aceite, que si le pones alcohol, que si no, que si se mojó, que si papel en el fondo. ¿Cómo encender el carbón? Que sería como que el primer paso para poder hacer la carnita asada. 722-372-7981, 722-372-7981. Por acá dice Mr. HP, saludos, buenos días. Saludos a todos los Locura Brothers, a los Locura Kids y en especial a mi primo Fosco. Saludos para todos. Me puedes mandar un cafecito y unos hongos para despertar bien. Saludos, saludos, bienvenidos a Terapia Musical. Aquí está el café. Y es un café espirituoso para la cura, para quienes andan todavía con dolor de cabeza. HP, puro antojo con usted. Para la carne asada, un guacamole. Ah, qué rico, sí, acabas de darle al punto también. Eso se me andaba olvidando para poder prepararla. Dicen por acá unas ricas miches para acompañar en el fin de semana. Hijo, pensando ya en espirituosas y en los dolores de cabeza interminables que nos van a dar para el día lunes para poder iniciar la jornada laboral. Pero venga, sí, también son requeridas y además para el tema de marinar la carne y demás cosas. ¿Cómo la marinan? Platíquenme al 722-372-7981, que no sea la que ya venden completamente marinada. Así que esperamos sus reportes en esta mañana de Terapia Musical Colectiva. Y recordarles que el día de hoy habrá cabina móvil con el doctor Dani Fuentes, para que estén pendientes, porque además lleva sorpresas en la unidad de terapia intensiva, lleva regalos para los Locura Hermanos, para las Locura Hermanas, para que se den una vuelta, para que participen, para que estén con él, acompañándolo en la unidad de terapia intensiva, en la terapia móvil que el día de hoy comenzará en Locura FM, en el 830, en el 89.3.
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1: Te reto que me escuches, dicen por acá, para la carne asada, betabel asado, como la papa, sabe delicioso. Te reto que lo pruebes. Ese nunca lo he probado, pero voy a hacer el ejercicio. Venga, dice, la marinamos con sal y pimienta. Gracias, gracias. Dicen por acá, para acompañar la carne asada, también unos elotes. Hijo, aparte del guacamole, los elotes, se pone rico ahí las recomendaciones que tienen los Locura Hermanos y las Locura Hermanas, y con eso podemos armar una buena carne asada, que ya deberíamos de hacerlo, pero en cuestión de hermandad de Locura FM. 722-372-7981, 722-372-7981. Vamos con más y regresamos en Terapia Musical en
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0: Te reto que me escuches, y aquí estuvo Pink Floyd cuando son ya las 7 de la mañana con 41 minutos en este momento. Gracias por continuar en Terapia Musical en el 830. Saludos.
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0: Te reto que me escuches, y en el 89.3. Además, a quienes se conectan a través de locura.fm, bienvenidos a Terapia Musical en Bebe Viernes Espirituoso. Gracias por estar acompañando en este ya fin de semana. Mañana, les recuerdo, en punto de las 6 de la mañana los estaré acompañando, de 6 de la mañana a 10 de la mañana, en más Terapia Musical Colectiva. Así que gracias por acompañarme. Y mientras tanto, vamos sacando esas recetas suculentas para el tema de la carne asada. Y por aquí tienen varias. A ver, ahorita escuchamos qué nos dicen por acá.
2: Sí, lo es, Mr. HP, pues, a riesgo de que me pongan otra corretita, pues, para prender carbón, nada más con que lleves aire, que le soples tantito al carbón y ya con eso. Pero pues hoy en día ya no se ocupa tampoco la tapa de la caja de zapatos para ahí atizarle al carbón. Ahora se compra ya una pistolita ahí de la ferretería para que con aire caliente se prenda rápido. Entonces, pues, respeto la tecnología, pero pues nada como terminar bien tiznado. Saluditos.
0: Gracias, saludos. Y es que realmente es toda una odisea el poder encender el carbón para poder disfrutar. ¿Cuánto tiempo te avientas? Hay quienes ya le saben y no, en 10 minutos prácticamente lo están encendiendo. Y más si dicen que vamos a una tienda de conveniencia a comprarlo y resulta que pues es que se encuentra húmedo y como que va a costar un poquito más de trabajo. Hay algunas que traen los palitos de ocote para que lo puedas encender de una manera rápida. Y es todo un arte el quienes lo saben hacer. Es lo más importante para una gran carne asada ambientada con la música de Locura FM. Te reto que me escuches.
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0: Este Locura, hermano, sí, bien que sabe. Y así, la carne asada de este fin de semana. Gracias por reportarse. Seguito precioso, antes que nada, gracias por la rola de Green Day, increíble. Me hiciste el día. Y bueno, yo tengo planeado ir a Metepec a comerme unas flautas, que tiene un buen rato que no como fuera de casa. Lo de la carne asada es más para hombres. A mí no se me da. Que tengamos todos un hermoso y bendecido día. Porfis, un cafecito, gracias. Venga. No, yo creo que es para ambos, ¿no? O se disfruta al igual. 722-372-7981. Vamos sacando las últimas apreciaciones. Por lo pronto, YouTube presente en Terapia Musical Colectiva. Y regresamos. En Locura FM.

0: Te reto a que me escuches, 7:51 a.m. Y ahora sí llegó el momento de despedirnos. Gracias por la terapia matutina llena de ideas para la carne asada. Que sea un gran viernes para todos. Que así sea, un viernes espirituoso. Escuchamos, ¿qué nos platican?
1: Buenos días, locura, hermanos.
0: Buen día.
1: Excelente viernes. Por fin viernes. Excelente día para todos. Suerte y bendiciones.
0: Gracias, saludos. Bienvenidos, bonita mañana.
2: Buenos días, mi técnica para prender el carbón es hacer una casita y en medio le pones una servilleta con aceite. Ya, lo prendes, le tapas hasta arriba y ya, y lo dejas. Tienes 15 minutos lo que dure la velita de aceite y ya cuando llegas ya está energético. Ya nomás le soplas y vámonos a extenderlo. Obviamente, de acuerdo al tamaño del asador, pues ya haces una, dos, tres o cuatro casitas. Pero pues así de volada. Fuerte abrazo, mi querido HP. Venga. Ahí te encargo mi café con espirituosa, porque ya es viernes mundialista.
0: Gracias, venga, venga, saludos, bonita mañana. Ahí está una idea para poder encender el carbón para este fin de semana. Y gracias por reportarse por acá, ¿qué nos dicen?
3: Saludos, Mile, para ti, para todos los locos hermanos. Y lo que no puede faltar en una carnita asada es la música. Y lo mejor de todo, que es de la mejor estación, Locura FM. Te reto a que la escuches.
0: Venga, gracias, gracias, dicen por acá. A ver, nos enviaba el mensajito Fabi.
4: Yo prendo el carbón con servilleta, agarro dos servilletas de cocina, las hago bolita, las baño con aceite de cocina, después agarro otra servilleta y ya la hago bolita, ¿no? La pongo al centro del carbón, hago con el carbón como si fuera chile en casita, prendes la servilleta a una esquinita y se va a ir consumiendo poco a poco el papel con la servilleta. Poco a poco va a ir prendiendo lo que es el carbón. Va a empezar a tronar como a los 10 minutos. Después le echas el respectivo aire con la sopladora o con lo que tengas y ya va a encender muy bonito. Y te queda una carne asada riquísima, sin aroma a químico.
0: Gracias, saludos, Fabi. Dice por acá, la receta para la carne está deli, es que lo acompañes con cebolla, nopales, guacamole, salsita y unas espirituosas. Gracias, que tenga buen bebé viernes, todos los locura hermanos, saludos, jefe todopoderoso Hugo, gracias, saludos, bonita mañana, escuchamos este mensaje.
5: Sí, saludos, el vaquero, un poquito perdido, pero siempre escuchándolos.
6: La mejor forma de aprender el carbón es con unos palitos de ocote. Haces con tres palitos, los acomodas como si fuera un triangulito, lo prendes y no hay necesidad ni de ponerle papel ni de ponerle alcohol, solito prende y agarra muy buena flama.
0: Venga, muchas gracias ahí por las recomendaciones. Vamos a ver si el día de mañana nos sale. Y mañana vamos platicando de la comida. 722-372-7981. Imagine sonando. Y con esto cerramos esta terapia musical. Recuerden, terapia musical. 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

0: 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Hoy viernes, bendito viernes, 12 de junio. Y me acompaña en esta mesa,
1: hola,
0: Ximena Rux.
1: Me empapé el pie, oye. Me estoy aquí.
0: ¿Desde pensando ayer?
1: No.
0: ¿Ahorita?
1: No, ahorita caí en un bache. Bueno, no en un bache, en la ciclovía, como que.
0: Ah, que vienes en tu triciclo.
1: Ajá, ves, no manches, está bien empapado mi pie.
0: La ciudad está deshecha.
1: No. O sea, era un tramo muy largo inundado y dije, pues ni pex. Entonces, pues le aceleré y quedó mi llantita como a la mitad y mi pie pues empapado.
0: El triciclo, es que literal, gente, ojalá lo compartas un día, no sé si lo has presumido en redes sociales.
1: Sí.
0: Es un triciclo.
1: Es un triciclo. La primera vez que
0: no
1: lo
0: le
1: puse.
0: Digas bici, please.
1: Si es una
0: dile,
1: bici, no, pues si es una bici eléctrica.
0: Te invito a que le digas lo que es.
1: El día que la llevé por primera vez al estacionamiento de la, bueno, donde trabajó.
0: Ya todos sabemos
1: bueno,
0: en dónde trabajas.
1: Del Corte Inglés. O sea, tenemos un cajón destinado para todas las bicis.
0: Sí.
1: Y pues sí habían bicis de verdad.
0: Sí,
1: o sea, eran
0: claro.
1: Bicis enormes con llantononones y mi triciclo. Y
0: te
1: sí
0: digo,
1: le tomé un video, dije, no manches.
0: Es eléctrica, entiendo, pero
1: ajá.
0: no me queda claro el mecanismo. ¿Es eléctrica para ayudarte en ciertas subidas?
1: No.
0: ¿O permanentemente?
1: Permanentemente eléctrica.
0: ¿Tú vas como en motito?
1: Sí, voy como en motito.
0: ¿No vas pedaleando?
1: Sí le puedo dar, pero la verdad es que no está tan dura.
0: Ajá.
1: Y si le doy al mismo tiempo que le acelero, me lleva a más velocidad que si solo le acelerara.
0: Fíjate que yo pensé que sí estabas pedaleándole y
1: pues sí le pedaleo.
0: Y pensé que estabas haciéndolo hasta de ejercicio, o sea, me hace un ejercicio extraordinario.
1: Sí, cuando
0: ¿no
1: ya
0: has visto los chamorros al Tlalocman, que es nuestro productor general?
1: Cuando tiene poquita batería, sí se pone un poquito más durita y más lenta, entonces ahí es donde
0: sí,
1: me.
0: Sí, pero cuando no tiene batería, pero.
1: Pero le dura un día y medio la batería.
0: Bueno, pero la cargas. Mi
1: sí.
0: Pregunta es, o sea, para venir aquí al trabajo,
1: ajá,
0: y del trabajo de regreso,
1: ajá,
0: ¿lo haces tú pedaleando?
1: Sí, le pedaleo, sí le
0: ¿en
1: pedaleo.
0: ¿Qué porcentaje?
1: Pues, no sé, un 60, 70.
0: Ah, bueno,
1: sí,
0: okay.
1: Sí le pedaleo, sí.
0: ¿Y la piernita empieza a estar endurecida?
1: Pues es que no lo siento tanto porque no está tan durita, o sea, entonces es más como el movimiento. Pero pues mis músculos están moviéndose.
0: Yo sí creo que es un súper ejercicio la bici, ¿eh?
1: Sí, sí está muy padre.
0: Súper ejercicio. ¿Ves que estaba yo haciendo bici de salón?
1: Ah, sí,
0: ya no estoy yendo.
1: ¿Por qué?
0: Porque me decidí a inscribir al gimnasio en el que estoy, que ofrecen okay. También clases, y entonces estoy como pues aprovechando la oferta de clases
1: okay.
0: Que ahí me ofrecen unas muy señoras.
1: ¿Sí?
0: Muy señoras, sí, extraño la bici. Ahí me tienes en el que ya tiene añísimos esto que se puso de moda. ¿Has hecho kickboxing?
1: No, nunca.
0: ¿Pero sabes qué es? Así
1: pues,
0: como un box.
1: ¿No es el de
0: con coreografía? Kickboxing.
1: Ah, no, ¿cómo ¿no? que con coreografía?
0: Sí, o sea, un
1: de que,
0: un boxito
1: pum, pum, arriba en la cabeza.
0: Con música.
1: Ajá.
0: Y le metes ritmo. Pero pues sí está medio, lo reconozco,
1: ¿está
0: me ves?
1: Señora.
0: Y sacarías tu celular.
1: Ay,
0: para
1: no.
0: En redes sociales.
1: ¿Y te pones shortcito?
0: Y me pongo pues shortcito, pants, lo que aplique, ¿no?
1: Ah,
0: no
1: okay.
0: Tengo días de short, días
1: ah,
0: de pants.
1: Ah, bueno, yo te imaginaba como
0: bueno, está short. Ese. ¿Has hecho el body pump?
1: No, ¿qué es eso?
0: Es también, es que te digo, sí son como
1: de señora, de
0: pues,
1: que zumba.
0: Aerobics.
1: Sí.
0: Aerobics como con pesas,
1: okay.
0: ¿No? Entonces eso es, ese es el body
1: con
0: pump.
1: Ritmo también.
0: Con ritmo,
1: todo
0: sí.
1: Es con música.
0: Y la mayoría son señoras, que es la el pulso.
1: Pero es como con música, ¿qué? Electrónica, salsa.
0: Música de aerobics.
1: Ok.
0: Música de aerobics.
1: Pero
0: ¿ya
1: es
0: ves?
1: Que yo tengo entendido que la música de aerobics es como electrónica, housera y así, pero también en zumba entiendo que es como
0: no,
1: cumbias,
0: cumbiesco no, no tiene
1: ajá.
0: Así tonos caribeños,
1: ay,
0: no, eso
1: latino,
0: sí no podría.
1: ¿Latino no?
0: Es reggaetonesco,
1: ajá.
0: Popesco, tú, electronesco,
1: tú,
0: pero
1: tú,
0: siempre
1: tú,
0: con
1: tú,
0: este bitcito de ti,
1: ¿sí?
0: El otro, izquierdo, derecho, ¿ya sabes?
1: Y que te dice, sí. Venga Héctor,
0: sí.
1: Se puede,
0: y,
1: arriba Martita.
0: Y lo estoy complementando con el peso que hago en las mañanas. Pues para pues la quema de grasa, que es en realidad,
1: ajá,
0: en teoría, pues lo que realmente te
1: sí,
0: a,
1: sí.
0: A largo plazo hará perder un poquito de grasa.
1: Okay.
0: Pero bueno, todo esto salió porque la bici sí pienso que es un gran ejercicio
1: sí.
0: De ambas, fíjate.
1: Sí, está padre.
0: Fuerza y cardio.
1: Sí, está
0: así que
1: cool.
0: Tómatelo en serio.
1: Sí.
0: Y si estás a un 60% pedaleando, pues proponte ir incrementando.
1: Sí, poco,
0: ¿no?,
1: a poco.
0: A 65, a 70, y que más. Al ratito te la traigas tú con el puro pedaleo.
1: Es que se pone muy, muy dura, no es una bici normal. O sea, no puedo traerla yo solita sin nada de...
0: Es que la bici es ruda en ciertas subidas o...
1: No,
0: ¿a qué te refieres con
1: plano,
0: que se pone?
1: O sea,
0: ¿por qué se pone dura en plano?
1: Pues no sé, así está. O sea, así viene.
0: ¿Habrás leído bien el instructivo?
1: Sí, te lo juro que
0: es
1: sí.
0: Es que no tendría lógica. O sea, si está plano.
1: Ajá. Pero no es una bici normal. No es como una bici normal.
0: Eso,
1: es eléctrica. Entonces yo creo que la mayor parte funciona eléctricamente y por eso se pone muy durita.
0: ¿Eléctricamente?
1: ¿Qué?
0: ¿Titubeaste?
1: Ay, claro que no. Es que estaba viendo la...
0: O sea, no te me distraigas.
1: No, ajá, me distrae la...
0: Estoy eco,
1: que me
0: poco,
1: escucho el eco.
0: Oye, ¿qué tal ayer?
1: Bien.
0: ¿Viste
1: bueno,
0: el juego?
1: Triste. Me puse muy triste.
0: ¿Por qué te pusiste
1: Porque
0: triste?
1: Lo vi solita en la oficina.
0: Ah, vi historias que compartió Jimena Rux.
1: Súper triste.
0: Hoy va a ser ese el tema, así que nos vamos como anticipando.
1: Sí.
0: Vamos a platicar justo, pues,
1: de
0: qué hoy es, creo que, necesario que platiquemos el cómo vivimos, pero antes, si quieres, hacemos el saludo matutino.
1: Okay.
0: Yo nada más, fíjate, platicar hoy viernes, decíamos 12 de junio, un par de noticias interesantes de las mías, hija.
1: Eso.
0: Puedes bostezar si quieres, pero fíjate esto, es que está bien interesante. Hoy se lanza la bolsa Space SpaceX.
1: No
0: ¿sabes
1: manches.
0: Qué es? ¿Sabes qué es SpaceX?
1: Ay, a ver, cuéntamelo.
0: Mira, SpaceX es una de las empresas de Elon Musk.
1: Okay.
0: ¿Quién es Elon Musk?
1: A ver, tú cuéntame.
0: No,
1: ¿el
0: no,
1: de
0: échale
1: Tesla?
0: Ganitas.
1: Ajá.
0: El de Tesla, que es el hombre más
1: pues
0: rico
1: sí,
0: del
1: el
0: mundo.
1: CEO. Ajá.
0: El hombre
1: mero,
0: más
1: mero.
0: Rico del mundo.
1: Ok.
0: Para que te cuadres.
1: Ok.
0: Y hoy lanza a la bolsa de Estados Unidos esta empresa que está dedicada a todo el tema del espacio.
1: Ok.
0: Que tiene todos los contratos, bueno, tiene el 80% de los contratos, concéntrate.
1: Sí, sí, sí.
0: De la NASA. O sea, todos los cohetes que, o las misiones que recientemente hemos escuchado, lanzan al espacio, el 80% están operados por esta empresa, SpaceX.
1: ¡Órale!
0: Y hoy la están lanzando, no a la luna, sino a la bolsa. Es decir, que la gente que quiera invertir sus pesos o sus dólares en SpaceX, lo va a poder hacer a partir de hoy.
1: ¡Órale!
0: Y esta operación va a hacer que Elon Musk se convierta el día de hoy, que si de por sí te estoy diciendo...
1: ¿Es el más rico?
0: Es el más rico del mundo. Va a ser el primer hombre en toda la historia económica de la humanidad en convertirse en trillonario. Trillonario en dólares.
1: No. ¿Y qué hace con tanto varo?
0: ¿Qué hace con tanto varo? Pues fumar, ves que le gusta el weed.
1: Ay, ¿a poco?
0: Sí,
1: eso no sabía.
0: Lo han, bueno, no es que lo hayan cachado, él abiertamente se declara como Adrián Marcelo.
1: Weed lover, ajá.
0: Pues hace cuenta.
1: Pero de que como si se tomara
0: podcast,
1: su coquita y así.
0: En podcast ha estado él aquí como nosotros.
1: ¿A poco?
0: Imagínate, y el churrito aquí platicando, sí, es un cuate muy pro weed.
1: ¿No?
0: Bueno, pues él estará siendo Elon Musk el día de hoy.
1: Trillonario.
0: El primer trillonario
1: no,
0: en
1: pues
0: el planeta Tierra.
1: Con una lanita,
0: pues
1: ¿no?
0: Inviértele en el lanzamiento, te estoy
1: Oye,
0: diciendo.
1: Oye, mi Bitcoin sigue ahí invertido.
0: No, y
1: ahí
0: está
1: sigue.
0: En los huesos el
1: está
0: Bitcoin.
1: Muy
0: aguanta,
1: mal. Bajó,
0: no lo vendas.
1: Bajó
0: muchísimo.
1: Sí.
0: Está ahorita lo vamos
1: ya
0: a platicar
1: me meto a la app.
0: En 63,000 dólares y según yo, Jimena Rux lo agarró como en 90 y tantos
1: ajá,
0: mil dólares.
1: Sí.
0: Entonces,
1: no,
0: sí.
1: Mejor ni me meto ahorita.
0: Sí, tienes que aguantar.
1: Ni veo la...
0: Ni veas.
1: No, no.
0: Porque chilla.
1: Sí, no, mejor...
0: Además de la rata, vas a chillar.
1: Oigan, pero sí inviertan, sí está padre.
0: Claro que está padre.
1: Sí,
0: en fin, oigan, vamos a...
1: Señor.
0: Saludar a toda la bonita gente que nos escucha a través de la radio. Te recordamos que estamos a lo largo y ancho de la República Mexicana en Locura FM, Locura Pop Rock y Grupera. Dependiendo de la ciudad en la que te encuentres, es la locura que te toca.
1: Eso.
0: Así pasa en la radio y en la vida. También te decimos hola aquí en la Ciudad de México. Estamos en el 830, que nos opera Betty, los controles de la 830.
1: Hola,
0: a quien
1: Betty.
0: Saludamos siempre con mucho cariño. Y también saludamos a nuestra bonita comunidad yucateca.
1: Así
0: esto
1: es.
0: En Mérida. ¿A través de dónde?
1: Del 100.1 de FM, amor, solo música romántica.
0: En Mérida, Yucatán, esto es Ipse Radio, y en la bonita Unión Americana, que también estuvieron de Argüende ayer por el partido de la selección mexicana.
1: Así es, en Nuestra Visión.
0: En Nuestra Visión Televisión. Y en las redes sociales, nuestro bonito live se enciende, que me estaban chismeando, a ver si me cuentan, producción, si ya estamos en Facebook, nada más ojo,
1: sí.
0: Porque esto no tiene que ver con nosotros, hoy la plataforma
1: mañana.
0: De Meta amaneció con catarro.
1: Ay, sí, es cierto, anda mal.
0: Estaba
1: enfermita.
0: No permitiendo, no solo a nosotros, sino a mucha gente, no podían loguearse. Sí.
1: No se puede, o sea. Pues,
0: entonces.
1: No los veo.
0: Esperemos que nos encuentren en YouTube, es
1: en
0: otra
1: YouTube.
0: De las plataformas.
1: Vénganse
0: donde cuenta.
1: En YouTube, en Reporte Índigo, en YouTube, y bueno, si lo logran en Facebook, sería en Reporte Índigo, Locura FM y Capital México.
0: Sí, pero paciencia.
1: Sí, paciencia, porque si el bochito está medio lento.
0: Oye, y en nuestras redes sociales personales, ajá, en donde particularmente los invitamos a que nos sigan en Instagram.
1: Tú no subiste nada ayer, ¿verdad?
0: ¿Cómo no?
1: Ay, no.
0: Mira,
1: te
0: dónde
1: vi.
0: Fui yo, a Futlán.
1: ¿Sí? Ahí. ¿Ah, sí fuiste?
0: ¿No me viste?
1: No te vi.
0: Pues compartí contenido.
1: Ay, no.
0: Futlán
1: vi.
0: Es esta instalación que también ayer les sugeríamos para ver partidos gratis en Parque Aztlán, que están ofreciendo, insisto, de forma gratuita a nuestros amigos de Plata Car,
1: no,
0: de Banco Plata.
1: Pero en historias no subiste nada.
0: Sí, hija.
1: No hay nada más el periódico.
0: Ah, pues es esa, y al final no lo viste completo. Muestro de qué trató más o menos la
1: pero
0: experiencia.
1: Pero no estás
0: de
1: tú en la experiencia.
0: Ah, no, Chichis para la banda no enseñó, hija.
1: Ay, no, pues yo
0: no, pues yo mostré
1: eso.
0: Más bien de qué trata el atractivo,
1: sí,
0: de Futlán.
1: Sí, vi que estabas ojeando el periódico.
0: Y Futlán.
1: Y platicando.
0: Mostré yo algunas.
1: ¿Lo editaste?
0: Pues.
1: Ay, ¿lo editaste o te lo editaron?
0: Yo solito puedo.
1: Ay, cállate.
0: Yo solito puedo.
1: No es cierto.
0: Oye, bueno, pues ahí está la recomendación.
1: Okay.
0: Quería que nos recomendara seguirnos porque.
1: Ah, sí.
0: Hoy estamos muy orgullosos, hay que decirlo, de Carlos Chicken.
1: Sí.
0: Gente, ya pues lo
1: ya
0: han de haber
1: decirlo.
0: Visto. Carlos Chicken estuvo conduciendo el Fan Festival,
1: ajá,
0: de la Ciudad de México en el Zócalo. Él se encargó,
1: sí,
0: de amenizar el guateque este que
1: todo
0: pues estaba todo el mundo muy nervioso, nada más hay que decirlo, porque todavía antier no estábamos seguros de que la experiencia en el FIFA Fan Fest,
1: uh-huh,
0: fuera a llevarse a cabo, dados pues estos conflictos con particularmente los maestros de la CENTE. Entonces, pues estábamos ya todos muy entusiasmados porque la tremenda instalación ya la pues estaba mucha gente documentando, se veía eso impresionante, pero no era un hecho de que iba finalmente eso a operar. También por eso yo me imagino que mi compadre estaba pues muy discreto,
1: sí,
0: porque no sabía. ¿Y viste?
1: Sí.
0: Bueno, finalmente abren las puertas.
1: 55,000 personas. 55,000. Alberto quería ir, pero cuando vi.
0: Ah, dijiste.
1: Ajá, una amiga me mandó una foto de cómo estaba la fila y le dije: ¿sabes qué? No vas a alcanzar a entrar. Y si sí, tienes que esperarte ahí un rato. Entonces ya no fue.
0: Uh-huh. Increíble, ¿eh? Impresionante. Afortunadamente, ya la lluvia
1: gente.
0: Se vino después.
1: Sí, ya la
0: porque no se interrumpió. ¿Supiste lo que pasó en Toronto?
1: ¿No?
0: En el Fan Festival de Toronto.
1: ¿Qué pasó?
0: Lo cancelaron.
1: ¿Por qué?
0: Por el tema de lluvia.
1: ¿Clima?
0: Sí.
1: ¿A poco?
0: O sea que yo me imagino que si hubiera empezado el tormentón, uh-huh, un poquito antes, pues lo hubieran cancelado.
1: ¿Ah, sí?
0: Entonces,
1: que ayer aquí también llovió horrible.
0: Sí, pero esto
1: pero
0: vino
1: después
0: de
1: sí.
0: todo, pues lo realmente importante,
1: sí,
0: ¿no? Que fue el juego, que en el caso del FanFest, pues fue toda esta experiencia musical. Pero impresionante, de
1: es
0: verdad,
1: increíble.
0: Aplausos a mi compadre, porque qué
1: si
0: energía,
1: redes.
0: Qué bárbaro. Imagínate,
1: sí,
0: tú ser el responsable justamente,
1: sí, no,
0: de jalar a toda esa gente y enrolarlas en dinámicas, hicieron olas. Ahí estuvo la pelirroja de Huele Mole también, o sea que fue, pero bueno, pues ahí
1: ay,
0: la vimos. Pues de acompañante, ¿no?
1: Sí.
0: Pues ahora sí la vimos ahí decaneando, ahora sí, con su bandita, nomás para tomarse fotos, pero mis respetos.
1: No, wow.
0: Mis respetos.
1: Lo
0: y yo
1: increíble.
0: Creo que esto también, pues para él se va a traducir en, esperemos, seguidores nuevos,
1: ojalá.
0: Oportunidades nuevas.
1: Sí.
0: Muy orgullosos de Carlos Chicken.
1: Muy
0: lo hizo muy bien.
1: Bien.
0: Y hoy, pues en teoría iba a estar aquí con nosotros, pero le fue tan bien que va a repetir el día de hoy y va a repetir más días durante todo el mundial. Ya nos estará él platicando. Sí vendrá algunos días la siguiente semana, pocos, pero pues va a ser muy rico que él nos platique su tremenda experiencia.
1: Y cómo lo vivió y la gente. Ay, qué padrísimo. Sí, váyanlo a seguir.
0: Envidia de la buena o de la
1: de
0: mala,
1: la
0: no sé.
1: Carlos,
0: no, yo no
1: siete.
0: Podría. No, olvídate,
1: no,
0: imagínate
1: no.
0: eso. Me hago chiste.
1: Todo el día. todo el día mantener la energía arriba para que la gente no se apague.
0: ¿Qué cosa?
1: No, está muy cañón, la verdad está tremendo. Crack. Mil respetos.
0: Sí, nuestra admiración y respeto.
1: Sí, váyanlo a seguir a Carlos Chicken 7, denle like, coméntenle, puras cosas
0: y
1: bonitas.
0: Pues, visiten, supongo también, que esto es gratis también, bueno, si tienes tu posibilidad. Hoy viernes pues todavía la mayoría chambeamos, pero entiendo que esto es permanente, ¿sí? Es decir, que el fin de semana estará padre conocer.
1: ¿Va a estar el fin de semana?
0: Es que es todo el mes, entiendo.
1: No, pero él va a estar el
0: fin. No sé exactamente, te insisto, cuáles son.
1: Porque sí podemos ir.
0: Las fechas, prefiero yo otras cosas, pero.
1: Ay, yo sí quisiera.
0: Ahí está la admiración. Oiga, vamos con el disclaimer y le entramos de lleno a la plática. Sí, al tema. Venga.
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0: Pues eso, queremos que nos platiquen si vieron ayer el juego. Hay que tener cuidado, te lo advierto, Jimena, porque si viene la patrulla por ti, yo no respondo.
1: No voy a decir
0: hay ciertas
1: nada.
0: Palabras que no podemos decir porque está esto muy regulado por temas de
1: el
0: derechos.
1: Fucho.
0: Entonces sí, hay que encontrar ahí sinónimos para podernos expresar correctamente y no tengamos problemas legaloides. Pero no. A ver, vamos a abrir conversación. Seguramente habrán visto en redes sociales pues a mucha gente que asistió, que se estuvo compartiendo contenido, pero de las cosas que más nos impactó fueron las cantidades, ya no que pues escuchábamos ahí costaban los boletos, sino gente platicando, dando su testimonio de lo que pagaron. Ya confirmando el precio que consiguieron por venta directa, reventa muchos de ellos. Vamos a escuchar justamente algunos de estos asistentes que comparten pues cuánto fue lo que pagaron por asistir a la fiesta mundialista más grande.
1: A ver.
3: ¿Cuánto pagaste por tu boleto de México contra Sudáfrica?
4: Yo pagué 35,000 pesos. Fue reventa, pero me lo vendieron a precio.
5: Lo compré hoy en la mañana.
3: ¿Hoy en la mañana?
5: Hoy en la mañana. 7 de la mañana.
6: Hoy. 60,000.
3: ¿Cuánto te costó tu boleto del partido inaugural de México contra Sudáfrica?
7: Híjole, no puedo decir, me divorcian, carnal. Dije que me lo gané en una rifa. Oficialmente fue en una rifa. Pero lo compramos el sábado apenas.
8: Este boleto me costó 75.
3: ¿Categoría 1, 2 o 3?
9: 4. No voy a mentir, 55,000 pesos.
3: ¿Cuánto llevas gastado el día de hoy entre refrescos, comida?

0: Frescos, comida, más o menos.
1: Ya no me acuerdo, pero fácil, unos 3,000.
2: Me invitó diario, la verdad, gratis.
3: ¿Cuánto te gastaste en tu boleto para el partido inaugural de México contra Sudáfrica?
4: La empresa a la que trabajo, pues bueno, venimos aquí patrocinados.
3: Gratis, perfecto.
4: Y que pasamos a la que es la FIBA Store, ahí fueron unos 9,000, o sea, unas chelitas, unas papas, lo que quieras, y no, yo creo que se fueron unos 4,000 o 5,000 barros.
3: ¿Cuánto se gastó usted para venir al partido inaugural de México contra Sudáfrica?
5: ¿Cuánto me gasté? De lo que hemos comido ahorita, 1,500 las entradas. De 25,000 pesos cada una.
6: Unos 19.
3: ¿Y más o menos el día de hoy cuánto te gastaste?
6: 3,000-4,000.
7: ¿Sí? 20,000.
3: 20,000. 20,000. Buen precio, cordial.
7: Sí. Al precio.
8: No manches, o sea, fíjate.
9: Es una locura.
8: Aquí va yo anotando 35, dijo la primera, 75,000 pesos por boleto.
9: Sí, no.
8: 55,000, 25,000. O sea, estás hablando de un promedio de 60,000 pesos el boleto.
9: Más lo que consumes.
8: O sea, está tremendo. Y mucha gente además confesando que no lo compartieron, en el caso de algunos cuates, a la esposa o a la familia.
9: Sí, no,
8: o que tomaron de la reserva justamente que tenían a lo mejor para, no sé, el futuro de la universidad, del hijo. Está tremendo. O sea,
9: de
8: la locura que cae la gente.
9: El de 20,000 me pareció un poquito razonable.
8: Bueno, pues
9: creo que si yo fuera muy aficionada, justo ayer lo estaba pensando porque obviamente sigo a personas, fueron artistas que me gustan y así, influencers.
8: Ahorita hablamos del show.
9: Y dije, pues claro, tienen este poder adquisitivo de poder estar ahí. Y dije, ¿y si yo tuviera el dinero, lo haría? Y dije, yo creo que sí. O sea, para estar ahí sintiendo toda la energía de todos, si fuera súper aficionada del fútbol, etcétera, yo creo que sí pagaría mínimo unos 20. Si lo tuviera y me sobrara, 20, con 20.
8: Por eso,
9: no más.
8: ¿Mínimo o el máximo?
9: No, el máximo,
8: el
9: más
8: máximo.
9: Bien. No pagaría más de 20.
8: Yo fíjate que hablé con muchos amigos, mis amigos, digamos, más ricachones,
9: ajá,
8: de más presupuesto.
9: ¿No?
8: Y no sé ya. No me confirmaron ayer si a la mera hora, porque a muchos lo que les pasó es que les dio, ¿cómo es
9: FOMO,
8: esto del FOMO? Bueno,
9: sí.
8: Pero muchos, te digo, de estos amigos que tienen posibilidades, al inicio me dijeron, ni de locos, o sea, más allá de que lo tengamos o no lo tengamos, es una falta de respeto al raciocinio, o sea, el pagar estas cantidades, muchos de estos platicándome que son fanáticos del mundial, que han ido en otras ocasiones, yo intentando hacerles la reflexión de, a ver, pero si has ido a Rusia y si has ido a Qatar y si has ido,
9: si ya
8: entiendo, porque se ha pues compartido esta estadística de que en comparación con Qatar, por ejemplo, están al triple o al quíntuple los precios de los boletos, o sea, es tremendo.
9: Sí, es una locura.
8: Pero en el caso de México, yo lo que les he preguntado es si toman en cuenta lo que han de haber invertido para trasladarse a Qatar,
9: sí,
8: el hotel, el avión,
9: todo,
8: etcétera, y aún así me decían, no, esto está fuera de cualquier lógica, y según ellos, pues muchos no iban a ir. Pero ayer que lo vimos en pantalla,
9: puro güero.
8: Híjole, sí, nos
9: puro
8: dio FOMO a muchos.
9: A mí,
8: ¿no?,
9: me dio mucho FOMO.
8: Sí.
9: Y además, estando sola en la oficina, sí sentí la ansiedad de
8: ¿en
9: ¿por
8: qué
9: siento esto?
8: ¿En qué plataforma lo pudiste ver en la oficina?
9: No, primero lo intenté ver en VIX.
8: Es que no sé si
9: se
8: les
9: cayó.
8: Pasó. Se cayó VIX.
9: Se cayó la maldita
8: señal.
9: Yo
8: hasta
9: ahí
8: hasta forcejeé con mi papá porque estábamos muy dispuestos a ver cada uno con su home office la inauguración. Y
9: horrible.
8: Fue imposible.
9: Sí, no, pero vi que nos pusieron a cuatro personas que fuimos. En el comedor sí había una tele. Entonces ya nos fuimos allá, pero ya no alcancé a ver bien la inauguración.
8: Me pasó lo mismo.
9: No la vi bien.
8: Me pasó lo mismo.
9: O sea, lo vi más bien en
8: Yo redes. Después lo rescaté.
9: Me puse a ver.
8: Pero no
9: redes.
8: Sé ustedes, a ver, platíquenos, vieron, porque una alternativa que yo creo que como la mayoría ayer pudo ver todo, fue a través de Teleabierta.
9: Sí, en Teleabierta.
8: Que lo pasó Televisa y lo pasó Azteca. Sin embargo, no sé si yo soy el raro, a ver, comenten, recurrentemente me dicen aquí anormal, ¿no? Pero es que no tengo yo ya tele abierta, o sea, de poder, pues eso, ver La Rosa de Guadalupe.
9: Yo sí
8: ya
9: compré
8: todo
9: mi
8: es
9: señal.
8: Plataforma.
9: No,
8: ¿tú sí qué?
9: Compré mi señal.
8: ¿Cómo es que compraste tu
9: pues
8: señal?
9: Pues compré como la que
8: la
9: antes.
8: Antena.
9: La antena.
8: Ah, ajá. De conejo.
9: No, ya no, ya son digitales. Bueno,
8: ¿cómo
9: ya
8: es esto?
9: Pues ver, es platícame. Como una capsulita, o sea, ajá, viene como.
8: Es vía USB.

0: USB o qué?
1: No, igual, bueno, sí.
0: ¿Es entrada coaxial?
1: Sí, una cosa así. No, sí es USB. Pero, y el aparatito es como, bueno, el mío es como una, ¿cómo se llama? Como una pil, una...
0: ¿Expresa tija?
1: ¿Cómo se llama?
0: Comunicación.
1: Sí, pero ajá, se me fue ahorita la palabra. Pues sí, como una pila, ajá, larga, ajá, anchita.
0: O sea, es una antena, pues.
1: Pero es una antena, y la compré.
0: Y lo que captan son los canales...
1: Todo,
0: al aire, en el espectro.
1: Como la de conejo.
0: Ah, por
1: es
0: eso.
1: Es esa, ajá. Okay. Pero ahora más moderna. Y la compré justo porque dije, ya no estoy viendo
0: cuando
1: televisión.
0: ¿Cuándo la compras?
1: Ya tiene como 6, 7
0: meses.
1: Te
0: anticipaste,
1: meses.
0: Yo no. Sí. Que yo creo que muchos ya hoy así estamos, que en realidad
1: sí,
0: resolvemos
1: no.
0: La tele con todas las plataformas de streaming.
1: Y yo lo hice por eso, porque dije, ya no he visto nada de tele, no sé qué está pasando.
0: Bueno, ayer VIX, que ahí voy con
1: se
0: mi
1: cayó,
0: comercial este empresarial, VIX, nada más recuerda que es una interesante apuesta, la verdad,
1: ¿pero
0: de
1: qué
0: Televisa. Pero sí, les falló en el momento estelar.
1: En la inauguración.
0: No hubo forma, colapsó la plataforma.
1: Y yo, ¿pero por qué? Y le daba refresh, nada y nada.
0: Y ya después, bueno, pues lograron echarla a andar.
1: Ajá.
0: Tú sabes, no sé si lo tengas esto presente, pero es el evento más importante en términos de audiencia en el planeta. ¿Tú sabes cuánta audiencia se conectó ayer para ver el partido inaugural?
1: No.
0: ¿Cuántas personas?
1: ¿Cuántas?
0: Mira, te lo voy a comparar, ahorita te lo preciso, te lo voy a comparar con el otro evento muy importante deportivo, el Super Bowl, para que tengas una comparación.
1: Yo pensé que el Super Bowl
0: El Super Bowl
1: más.
0: Es lo máximo, ¿no? Pero es de Estados Unidos, la fanática, pues es toda la gente que le gusta el fútbol americano, habemos países como México que nos sumamos siempre, pues evidentemente a la transmisión, en fin, pero es un espectáculo que más o menos estima llega a 200 millones de personas. Es un chorro.
1: Wow.
0: El Super Bowl, 200 millones de personas es lo que se calcula, ya sumando todo, que pues es el tamaño de audiencia del Super Bowl.
1: ¿Y acá?
0: El Mundial, ayer se calcula que estuvieron conectados 1.100 millones de personas viendo la inauguración y el partido, el primer partido. 1.100 millones de personas.
1: Oye, pero de los videos que estuve viendo de los artistas que estuvieron, su producción, fíjate que no la
0: sabía. A ver, vamos ahora con el show. Que tú y yo lo tuvimos ya que ver después,
1: sí,
0: porque nos falló VIX.
1: Y me dio un FOMO terrible porque mi mamá sí la estaba viendo y me escribía, ahora está Belinda y ahora está Danny Ocean.
0: He escuchado mucha,
1: yo,
0: bueno,
1: ya, no
0: de
1: me
0: todo,
1: digas.
0: Cosas buenas, cosas no buenas, pero en general, ¿qué opinión
1: pero
0: tienes?
1: Pero sí le dije así, por favor, ya no me digas. Le dije, ya no me escribas.
0: Pero después viste un poco
1: sí,
0: de las
1: un poco.
0: Actuaciones.
1: Lo vi ya después en redes.
0: ¿Qué opinión tienes?
1: Y falta de producción, ¿no? O sea, padre, obviamente, artistas chidos, de calidad, las rolas bien, todo cool.
0: Danos tu crítica
1: puntual.
0: ¿Te gustó o no te gustó?
1: Medio me gustó. La verdad, yo creo que sí tenía una expectativa más alta por lo que he visto en el Super Bowl, en cuanto a nivel de producción.
0: O sea, tu referente era el Super Bowl.
1: Sí.
0: ¿Y qué contrastas aquí? ¿La espectacularidad del Super Bowl es mayor que lo que ayer
1: viste?
0: Sí, la
1: tecnología que le meten a todo el escenario, ese tipo de cosas, porque tal cual ellos como artistas, yo creo que de nivel, o sea, padrísimo, bailarines padrísimo, las coreografías, el vestuario, todo eso muy chido, pero la parte de afuera del escenario siento que sí le faltó.
0: ¿Chafilla?
1: Pues pusieron la pirámide, ¿no? Vi la pirámide y así, pero quizá pudieron haber jugado un poquito más con la parte tecnológica de la parte de la producción, pero no.
0: ¿Y de
1: no,
0: las actuaciones?
1: Bien.
0: ¿Los artistas?
1: Me encantaron, yo amo Danny Ocean. Cuando
0: ¿no chole ya Shakira?
1: No.
0: Ah, ya chole.
1: Oye, ¿por qué decían tanta cosa de que si era y que no era Shakira? Muchos, vi muchos
0: pues
1: videos.
0: Porque siempre se inventan sus teorías.
1: No, pero fue una cosa muy mediática,
0: pero
1: de que no
0: pasado,
1: es, no es.
0: Ya le ha pasado.
1: Pero claro que era, obvio era.
0: Pues imagínate.
1: ¿Cómo no iba a ser? ¿Y qué onda con el outfit de Belinda? Lo amé.
0: Te voy a decir que sí me hizo falta a mí.
1: ¿Qué?
0: O sea, México. O sea, siento que
1: pero
0: fue como
1: la pirámide.
0: Sí, pero siento que fue como un performance del Cocobongo, o sea, demasiado, vamos, lo entiendo.
1: ¿Muy latino?
0: En cuanto a que esto mucha gente de pronto se pierde, ¿no? O sea, que pues en realidad lo que estamos aquí viendo todos es el espectáculo organizado por una empresa global que es esta federación, que no puedo decir el nombre, esta empresa global, o sea, no es en realidad México, ¿no?
1: No.
0: Eso de pronto mucha gente no lo entiende. México país, esto en términos contractuales, no sé si lo ubicas, pero en realidad se hace a un lado. O sea, México solo presta el patio de atrás, sí, ¿no? El jardín para hacer la fiesta. Garantiza por contrato todo el tema de seguridad, tiene que proveer y garantizar que haya un marco legal y de seguridad para que este alboroto se lleve a cabo, pero todo lo que vemos es que sucede comercialmente y en términos de show business, pues lo resuelve una empresa global. Ahí no tenemos en realidad nosotros ni voz, ni voto, y sí se siente, si te fijas. Por eso te digo que un poco sí lo sentí yo show de Cocobongo, hecho además, entiendo, por un productor, estaba yo viendo, que es exactamente el productor que hizo el show de Qatar. Entonces, vamos, pues es gente al final profesional, en fin, hace las cosas. Para mí, técnicamente, no le encontré yo mayor crítica. Difiero de lo que estás tú diciendo. ¿Sí? O sea, yo en términos de espectáculo, la verdad es que vi todo lo que hubiera yo esperado. Pero sí me faltó ejemplo. Yo soy fan, vamos, no el número uno, ni me sé todas las canciones, pero Lila Downs. Me encanta.
1: Hubieran
0: ¿no?
1: explotado.
0: Creo que fue una gran elección. ¿Ubicas a Lila Downs?
1: Sí. Y hubieran explotado mucho también a Los Ángeles Azules.
0: Por ejemplo. ¿No? Pero de Lila Downs iba a decir, no le escuchamos cantar.
1: Sí, no.
0: O sea, estuvo Lila Downs, se echó un pequeño discurso en inglés, además, que bueno, después creo que hubiera estado bien la traducción, pero no le escuchamos cantar.
1: Sí, no.
0: Entonces, sí me faltó o me hubiera gustado, ¿no? Ver un poco más de nuestro Real México. Mariachi.
1: Sí.
0: No, mariachi. No manches, que no hubo mariachi, ¿sabes? O sea, un elemento en
1: icónico,
0: lo musical, como es el mariachi, no lo hayamos visto ayer en esta tremenda fiesta.
1: Yo también me quedé pensando en eso.
0: ¿Estás de acuerdo? Entonces, por eso te digo que se me hizo muy taco de Taco Bell.
1: No hubo tanto corazón mexicano.
0: Eso nos faltó. Y tenemos que agradecerle a Tlaloc, ¿eh? La verdad es que ayer Tlaloc se portó buenísima
1: chido.
0: Onda, porque
1: yo creo que sí pusieron sus cuchillos.
0: Hubo afortunadamente este diluvio hasta después.
1: Sí, me dijo que empezaba a llover.
0: Pero
1: leve.
0: Después, ¿qué tal se vino?
1: Sí,
0: la rabia del señor.
1: No te pases.
0: Pero la verdad, creo que hasta muy bien, porque entonces sí, pienso que ya no se hizo tampoco tanto alboroto.
1: Sí.
0: Vamos, la gente sí mucha, siguió gritando celebrando. Y
1: no, el ángel estuvo también.
0: Pero sí nos
1: aplacó.
0: O sea, sí, evidentemente es el nivel de lluvia, en fin. Pero aquí lo interesante, pues, va a ser que la gente nos opine.
1: Y ganamos.
0: Que la gente, pues, que le sabe a lo deportivo, que evidentemente la ardilla y su servidor, pues no es el caso.
1: Pero sí vimos que los primeros 10 minutos.
0: Sí nos emocionamos. Pero quien le sabe, a ver, opínenos quiénes son más pamboleros, que aquí la crítica es que pudimos haber arrasado, dado mucho más.
1: Les dio miedito, porque yo ya bien crítica.
0: Análisis
1: es
0: deportivo.
1: Que los primeros 10 minutos, como
0: venga,
1: pasó este gran éxito.
0: Pues eso hubiéramos esperado, hija, un poquito más de análisis.
1: Sí, pues este gran éxito en los primeros 10 minutos, pues el primer.
0: Por eso, pero ibas a encender tu opinión y ya.
1: Que ya al último.
0: Te acordaste que eres la Rox.
1: Sí, dije, no manches, no vayas.
0: A ver.
1: No, al último, como que lo sentí ya muy flat, como cuidando más bien, ya no arriesgándose tanto. Como de ya estamos aquí, estamos en safe zone.
0: Que eso.
1: Ya no.
0: Eso
1: ya
0: sí
1: más hay que cuidar.
0: Eso sí se sabe a veces del mexicano.
1: Sí.
0: Nos pasa a todos que nos la creemos, nos mareamos.
1: Y ya,
0: porque de pronto sí, qué padre celebrar, pero pues tampoco es que hayamos ganado la copa, ¿sabes? Ayer un poco. Pues también parecía que ya,
1: que ya
0: éramos los victoriosos de esta fiesta mundialista.
1: Sí.
0: Y pues falta un rato, y como pasa en la vida, creo que va a ser muy importante no marearnos,
1: ¿no?
0: En el ladrillo en el que hoy estamos parados. Y ya más bien estar preparando
1: pasar
0: a lo que sigue.
1: Sí.
0: Entiendo, lo que sigue se llevará a cabo en Guadalajara.
1: Ajá.
0: Bueno, oigan, vamos a rápidamente dar lectura a lo más destacado en materia noticiosa, y ahorita, por supuesto, los leemos. Primero, platicarles que la presidenta Claudia Sheinbaum, la jefa de gobierno Clara Brugada y el alcalde de la Gustavo Madero, Giancarlo Lozano, encabezaron la celebración del arranque de esta fiesta mundialista en el Deportivo Hermanos Galeana. Es decir, que la presidenta, y esto es algo que se le critica mucho, pues cumplió la amenaza o cumplió lo que ya había dicho de que ella no asistiría a el Estadio Ciudad de México. Efectivamente, no la vimos. La gente dice que pues evitó a toda costa los abucheos y que por eso no se presentó, que le tuvo miedo a esta cantidad de gente en el Estadio Azteca que la hubiera podido abuchear. Y otra crítica es que ni siquiera se paró por el Fan Festival, sino que pues fue a esta delegación. Pero bueno, yo la vi la vez que contenta, celebrando, compartiendo en redes. Y bueno, pues por ahí estuvo la presidenta. El secretario de Educación, te platicamos que Mario Delgado criticó a la CENTE por mantener sus movilizaciones en la Ciudad de México durante el arranque de este evento. Aseguró que el gobierno ha mantenido un diálogo permanente con los maestros y ha atendido sus demandas a través de varias reuniones. Sin embargo, cuestionó que entonces, ¿por qué insisten con estar de argüenderos y alborotadores? Sí se les ha escuchado, pero bueno, la realidad es que finalmente ayer las cosas pues fluyeron con un saldo blanco, y eso sí creo que es motivo de celebración. Y platicarles que en Filipinas, pues como saben, hubo este tremendo terremoto. Las víctimas se han elevado a 47 muertos por el terremoto de 7.8 que sacudió una isla allá en Filipinas. También se reportaron 688 heridos y 31 desaparecidos. Los equipos de rescate continúan buscando sobrevivientes entre edificios derrumbados y zonas afectadas por este tremendo pues acontecimiento natural. Y en materia financiera, rápidamente para ponerte al tanto, el dólar se cotiza en 17.39 centavos, el euro 20.06 centavos, y en materia de criptomonedas, el Bitcoin, ya le anticipaba yo a Jimena, bajo 63,000 dólares, y el Ethereum 1,600 dólares. Hacemos una primer pausa y volvemos. Esto es Índigo Noticias 2.1. Jimena Rux, Héctor Chavarría, ya ves, Carlos Chicken hoy fuera, pero nuevamente, de verdad, mi admiración a mi compadre. Échenle ojo para que vean de lo que trató ayer el FanFest a cargo de Carlos Chicken en el Zócalo de la Ciudad de México. Pausa y volvemos.
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5: 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Se me fue.
6: ¿Qué pasó ahí?
5: Estaba yo esperando a que gritara el cotorro que hoy no está. Oye, a ver, comentario. Mira, nada más, no es choro, lo que les platicamos. Ahí por si también están intentando consultar personalmente sus Facebooks. LinkedIn sí. También está fallando. Recordar que Meta, la empresa Meta, es la dueña de Facebook, de LinkedIn y de WhatsApp. WhatsApp sí está jalando, pero Facebook en general y LinkedIn traen fallas.
6: No. Instagram también lo vi medio lento, No sé, ahorita investigamos.
5: Instagram también, por supuesto sí. Que son.
6: Pero sí lo vi medio lento. O sea, sí está jalando, pero lento.
5: Oye, a ver, leemos a Mario desde Mérida, dice el evento. Estoy traduciendo. Ahora es para el lucimiento de artistas, solo el show callejero es para el pueblo. Sí, creo que muchos pues vemos esta realidad, ¿no? De que pues no fue muy incluyente o está dejando de serlo. Nunca ha sido así lo más accesible, pero no, pues esta vez se volaron la barda.
6: Dice Oscar Alfredo Zainos. Hola, buenos días. Claro que el show no es lo que se esperaba. A final de cuentas, puro primado negativo, y lo que más sacó de onda es que Belinda haga el símbolo del triángulo y el ojo que todo lo
5: ve. Ay, sí, inventadísima. Rodrigo Calva dice el Chicken Mercury. Muy buen día. Y ya vi con cómo animó al público.
6: Increíble.
5: Sí, como el líder de la banda Queen. Ayer lo vimos de verdad. Mi respeto. Tú imagínate, tiene por sí horrorosa voz. Ahora, ¿cómo le habrá quedado después de los tremendos gritos que ayer?
6: No, pues estuvo tomando agüita, seguro. Mira, ya tenemos aquí un crítico de fútbol, Edgar Figueroa. Dice, la selección jugó bien y ganó. Eso es suficiente ya que la presión fue mucha. Solo ajustar algunos puntos como trabajar bajo presión.
5: Ah, pues ahí está.
6: Ahí está.
5: Oye, Bella desde Cancún dice, uf, por poco no los veo. Ah, pero ya nos encontraste, ¿en dónde? Que nos encontró en YouTube.
6: Eso.
5: Yo tampoco tengo tele abierta.
6: Sí, mira, Geraldo Pedré también ya nos encontró en YouTube. Qué raro es verte acá, Geraldo. No veo tu fotito de perfil moradita. Sí, está en YouTube. Dice, Héctor, tú que eres un mega magnate de los negocios.
5: Quisiera.
6: Prácticamente el Elon Musk mexicano.
5: Ojalá.
6: ¿Cómo es que no compraste tu boleto?
5: No, pues porque hay que echarle, te insisto, raciocinio.
6: Y que Belinda es Illuminati.
5: Oye, es que a mí de las actuaciones que más me gustaron fueron las de Los Ángeles Azules, que tú imagínate.
6: Estuvo fabuloso.
5: Yo me imagino que ha sido el performance pues más tremendo que se han aventado.
6: Sí.
5: Y ya los conocieron en todo el mundo.
6: Yo no supero el outfit de Belinda.
5: Pero
6: estuvo
5: para bien
6: espectacular.
5: O para mal.
6: No, bien. Traía unos jeans y, o sea, hizo colaboración. Sí, puedo decir sus marcas con las que hizo colaboración.
5: Ay, si te avientas.
6: Ay, pues sí, Levi's y Swarovski.
5: Los de la piedrería.
6: Ajá, ¿no? Y le llenaron todo el pantalón, los jeans Levi's.
5: Ahí ha de haber estado su mamá pegándolos.
6: Sí, yo creo, one by one.
5: Oye, ¿que dónde compraste tu antena?
6: ¿No
5: es pirata
6: Amazon.
5: O si es pirata?
6: No, en Amazon.
5: Me encanta, como ella escupe menciones.
6: Sí, aquí en Amazon.
5: Lo bueno es que el día que te largues y pidas algo a cambio, te vamos a decir, pues mira, Jimena, tú a nosotros nos debes. ¿no? Tanto por
6: que me largue a dónde,
5: Bobo. Pues ya ves que de pronto te dan tus mareos.
6: Ay.
5: Uno pronto que se venga.
6: Eres muy inmenso.
5: Oye, a ver, uno más, Jimena.
6: Dice Samuel Gutiérrez Vázquez, hoy como no está Chicken, Jimena hasta finge interés en las noticias bizneras. Ay, no, ¿eso qué tiene que ver? No, sí me interesó lo del...
5: Pues cómo no,
6: hija. Está muy bueno.
5: ¿Cómo no? Oye, vamos a platicar rápidamente de dos informaciones. Primero contarles de la bonita, hoy también está hermosísima, ¿eh? Se nota cuando esto tiene hoy corazón, la portada de Reporte Índigo, wow, que se titula Arranque Triunfal, que nos habla que la cuenta regresiva terminó y México volvió a colocarse en el centro de la escena global con pues el inicio de este tremendo evento deportivo. De verdad, hermosísima, y se nota además que no está hecha con inteligencia artificial, que hoy ya muchos medios están utilizando malamente forma extrema la inteligencia artificial, y esta, mira, deberían de ponerle, mi estimado Adrián Nandayapa, handmade, hecha a mano, no, es que sí vale la pena. Y también rápidamente platicarles pues, ¿qué está pasando, Jimena? Lo más destacado en los estados.
6: Sí, vamos a ver qué está pasando en el país con nuestros compañeros corresponsales.
7: Guerrero. Pese al jaloneo de vehículos, el festejo por el triunfo de la selección mexicana de fútbol se desarrolló sin altercados en el histórico monumento a las banderas de Chilpancingo. Ahí, donde se levanta el antimonumento a los 43, incendiado ya en dos ocasiones, esta tarde de jueves 11 de junio se instalaron los tambores de una batucada ansiosa por celebrar. En el monumento a las banderas, punto de concentración para los fanáticos de la selección, en realidad llegaron pocos, algunos con la bandera nacional y otros con sombreros de palma y trompetas. La jornada se desarrolló con tranquilidad en un ambiente de convivencia vecinal y con la presencia de familias completas, algo que solo consigue el fútbol cada que la selección gana. Para Índigo Noticias, Rogelio Agustín Esteban.
8: Quintana Roo. Héctor Contreras Mercader renunció a la Dirección General del Servicio de Administración Tributaria de Quintana Roo luego de que una fotografía lo exhibiera junto al palco de Donald Trump durante un partido de la NBA en Nueva York. En un comunicado, el funcionario aclaró que su asistencia al evento fue en el ámbito estrictamente personal y señaló que su salida busca no entorpecer el buen funcionamiento de la administración ni dar lugar a señalamientos que distraigan el trabajo institucional. La controversia estalló tras la publicación del The New York Times, que difundió imágenes del palco presidencial donde se observa a Contreras Mercader cerca del presidente de Estados Unidos. Reportó para Indigo Noticias 2.1, Silvia Reyes.
5: Gracias a Silvia Reyes. 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Hacemos una pausa y volvemos. Esto es Índigo Noticias 2.1. Jimena Rux, Héctor Chavarría, Carlos Chicken el día de hoy fuera. Ya volvemos.
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10: México ha obtenido su primera victoria de buena forma, diría yo que un poquito más que aceptable. México ha derrotado 2-0 a Sudáfrica. 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
5: A quien estuvo despistado que efectivamente México fue victorioso el día de ayer en el primer partido inaugural de esta bonita fiesta mundialista tras vencer 2-0 a Sudáfrica, esto en el grupo A con goles de Julián Quiñones y Raúl Jiménez. el bonito tricolor hizo vibrar a más de 80,000 aficionados que llenaron el estadio Ciudad de México. Mientras que en Guadalajara, te contamos que Corea del Sur ganó 2-1 a Chequia y hoy se juega el grupo B, Canadá, contra Bosnia y este es el equipo tuyo, hija.
6: Herzegovina.
5: Herzegovina, exactamente. Qatar contra Suiza. Y en el caso del grupo D, vamos a ver enfrentarse a Estados Unidos contra Paraguay. Y en el grupo C, Brasil contra Marruecos. 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
5: Lo más destacado en deportes. Un comentario y ya nos vamos.
6: Eso, dice por aquí, Chispi de amor. Siempre los escucho y soy como Héctor, cuadrada y ya obsoleta. Jaja, vieja escuela. Creo que debe ser un número 4.
5: No me embarres, ¿quién?
6: Ay, dice arroba Chispi de amor. Chispi de amor.
5: Pues ahí está, la Chispi, pero no me embarres, Chispi.
6: Ay, Chispi.
5: Bueno, saludos. Que tengan bonito fin de semana.
6: Sí.
5: Vivan, pues si pueden, si les gusta el panbol, que eso. Pues amplia oferta, que ya les platicamos. Y nos saludamos próximo lunes.
6: El lunes.
5: Nos vemos, Jimena.
6: Adiós.
5: Chao.
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26: Uno de los videojuegos más importantes de todos los tiempos está de regreso. Nintendo confirmó oficialmente que The Legend of Zelda Ocarina of Time tendrá un remake para la nueva Nintendo Switch 2 y llegará durante 2026. El anuncio se realizó durante un Nintendo Direct mediante un breve tráiler, que aunque no mostró escenas del juego, sí confirmó el regreso a la aventura que marcó a toda una generación. Lanzado originalmente en 1998 para Nintendo 64, Ocarina of Time es considerado por muchos como uno de los mejores videojuegos de la historia gracias a su narrativa, exploración y revolucionarias mecánicas para la época. Por ahora, Nintendo no ha revelado detalles sobre los cambios visuales, mejoras o novedades que incluirá esta nueva versión, por lo que los fans tendrán que esperar un poco más para conocer cómo lucirá Hyrule en esta reedición. Lo que sí es un hecho es que una nueva generación de jugadores podrá descubrir esta historia, mientras que los veteranos tendrán la oportunidad de acompañar nuevamente a Link en su misión para salvar el reino.
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1: Amigos de Locura FM, mi nombre es Dani Fuentes y si escuchan esto medio extraño es que les advertimos desde ayer. No es cierto, les advertimos desde el miércoles, lunes. Bienvenidos a esta terapia musical callejera, porque sí, amigos del 89.3 en Toluca, esta terapia está en las calles. Sí, estamos en las calles en este momento, pero antes que otra cosa, dejen saludar a toda la pandilla de Querétaro en el 104.9. ¿Cómo están, locura amigos? ¿Cómo están, locura hermanos? Bienvenidos a esta cabina móvil de Locura FM para el 89.3 y el 104.9 en Querétaro, www.locura.fm y por supuesto Locura FM en Alexa. Y exactamente nos encontramos ahí, les va. Estamos en el Parque Centenario, en Laguna de Tixla, y también está aquí Carranza. La intersección de Carranza y Vicente Guerrero está cerrada porque hay reparaciones, pero bien ustedes podrían entrar por la parte de atrás. Hay una gasolinera sobre Vicente Guerrero. Entran por la parte de atrás y entran a este parquecito que está muy tranquilo. De hecho, aún no tiene mucho, unos cuantos minutos que acaba de terminar la clase de Zumba. Pero vamos a estar aquí echando el cotorreo, vamos a estar aquí llevando magia, diversión y por supuesto un montón de abrazos. Y tenemos ahí unas dinámicas para que se puedan llevar unos sobrecitos de Panini, también tenemos unas gorras, tenemos la bolsa caguamera 2.0 de El Chino Miranda. Pero repito la ubicación, queridos amigos, repito la ubicación. Estamos en el Parque Centenario, en Laguna de Tixla, esquina con Carranza. Vuelvo a repetir, la intersección de Carranza y Guerrero está cerrada porque hay labores de drenaje, creo, pero ustedes pueden dar la vuelta por la gasolinera y entrar por la parte de atrás del parque. Es un parque muy conocido, literalmente estamos a 3 pasos de CU, también estamos a 3 pasos de casi llegar a San Buena, y bueno, es un punto bastante ubicable. También está Toyocan, está el mercado Morelos, unas cuantas cuadras hacia el este. Y de hecho, históricamente para el 89.3, el primer punto de activación que hicimos hace 1000 años fue este cruce de Guerrero y Carranza, pero hace miles de años, amigos, estamos hablando del 2017. Pero bueno, vuelvo a repetir, vamos a estar estas 4 horas por las calles de Toluca, hay 4 puntos. En este momento me encuentro en el Parque Centenario, Laguna de Tixla, Vicente Guerrero, y también es Carranza, es este cuadrito que se hace. Estamos literalmente a 3 pasos de SU. Vengan para cotorrear con la bandera, es el objetivo, y por supuesto evangelizar. Estamos pegando sticker, estamos pegando pues el mini sticker para todos los vehículos que son, digamos, más pequeños, como motos, bicicletas, y por supuesto tenemos el sticker grandotote para camionetas, autos y demás. Aquí está el banner, aquí también está el buen Eric, está el buen Armando, y agradecemos en los controles a mi querido George, que se está rifando, y por supuesto a Paco allá en el 104.9. Suelta la rola y ahorita regresamos a platicar a ver si ya llegan los locura hermanos. Vuelvo a repetir, estamos en el Parque Centenario, en Carranza, esquina con Laguna de Tixla. Ubican los foquitos de Carranza, casi estamos en la contraesquina, aquí en este parquecito que está bastante bonito, tranquilón, para poder venir a dar una vueltecita. Pero bueno, mi nombre es Dani Fuentes, bienvenidos a esta terapia callejera, la primera que se hace en Toluca para el 89.3 y por supuesto para Querétaro 104.9. 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

0: Gente del 104.9, del 89.3, 104.9 para Querétaro, 89.3 para Toluca. Estamos en esta primer cabina callejera de este manicomio para el Valle de Toluca. Exactamente, nos encontramos precisamente en el Parque Centenario, Laguna de Tixtla, con Carranza. Hace rato les mencionaba que hay una reparación por parte del servicio de agua aquí en Vicente Guerrero, pero se pueden dar la vuelta por la gasolinera que está en Venustiano Carranza, que literalmente está al ladito, y por aquí entran en Laguna de Tixtla y se estacionan aquí a tránsito de la unidad de terapia intensiva, y por supuesto ya platican con nosotros, cotorrean y son parte de esta estación. Es que ahorita están llegando, me distraje porque está llegando toda la bandera, toda la locura pandilla, todos los locura hermanos, que desde el lunes habíamos estado advirtiendo que íbamos a estar en las calles. Y la idea es salir a cotorrear, salir a conversar con todos ustedes, salir a echar el cotorreo. Mire, en este momento acaba de llegar a alguien. Es que hay varias cosas sucediendo en este momento, dejen platicarles. Está la chaviza, porque tenemos unas activaciones como parte de lo que es la justa deportiva pambolera de cada 4 años. Y en este momento acaba de llegar alguien, porque lo agarró desocupado. ¿Cómo te llamas?
1: Hilario.
0: Mi querido Hilario, ¿dónde estabas en este instante?
1: Venía sobre Toyocan, escuchando la locura y escuché que estaban aquí.
0: Mira, vente de este lado porque se me está regresando el audio. Y rápidamente, reporto vial, ¿cómo está Toyocan en este momento?
1: Viniendo de la Ciudad de México hacia Toluca, está un poquito el embotellamiento ahí en las Torres Bicentenario.
0: Perfectísimo. ¿Y ahorita para dónde vas?
1: Para Santa María del Monte.
0: ¡Ah, vas bien lejos!
1: Así es, pero pues con calma.
0: ¿Y a qué te dedicas, Hilario?
1: Pues ahorita traigo transporte público, pero nos dedicamos también a la limpia de camellones en el municipio de Sinacantepec.
0: Ah, o sea que trabajas para el ayuntamiento.
1: Sí.
0: Y la verdad, seamos sinceros, si no es por ventilar, pero ¿sí pagan chido o leve?
1: Sí, no me quejo.
0: Pues mi querido Hilario, ¿cuánto tiempo tiene que llevas escuchando Locura FM?
1: Unos 2 años aproximadamente.
0: Mira, justo lo que tenemos en viviendo, existiendo con todos ustedes, porque pues ya saben, recuerden que la estación emergió en el 2024 y literalmente estamos pasando los 2 años siendo parte de la ciudad de Toluca, también para Querétaro en este caso, y está fácil llegar, ¿verdad? No hay tanto tráfico como se pudiera, tal vez yo creo que siento ambiente más de vacaciones ya.
1: Sí, se ve el ambiente, de hecho en las mañanas un poquito más tranquilo el tráfico.
0: Pero ya lo saben, así como Hilario y toda la chaviza que en este momento se está tomando la foto, vengan exactamente al Parque Centenario. Estamos literalmente en Carranza con Laguna de Tixtla. Aquí de repente luego se pone, no me acuerdo cuándo se pone aquí, un puesto de tacos. Exactamente, estamos invadiendo el lugar del puesto de tacos. Está una capilla, está Vicente Guerrero, pero vuelvo a repetir, está cerrado porque están reparando, pero ustedes pueden darle la vuelta por la gasolinera y entran directamente. La otra opción para entrar al punto será por Toyocan, agarran Carranza, y aquí estamos enfrentito, aquí están los foquitos de Carranza, también está aquí una farmacia, es un punto muy, pero muy básico de entrar, está CU aquí al ladito, y bueno, vamos a estar todavía un rato más llevando un montón de cosas, llevando regalos, y sobre todo, traemos boletos para el cine cualquier día de lunes a viernes, cualquier hora, cualquier función en Cinépolis. También traemos gorras, también traemos unos

0: gol en una pequeña portería para que te lleves ahí alguna parte de los premios. Y por supuesto, los stickers, el sticker de Locura FM. ¿Tú ya tienes sticker, Hilario?
1: No.
0: ¿Por qué no tienes sticker?
1: Vengo llegando.
0: Pero si quieres, pasa que te lo peguen de ese lado. Y bueno, yo regreso a los controles allá yendo 209 en el centro de Toluca y por supuesto Avenida José Septién número 28 en Querétaro. Mi nombre es Dani Fuentes, esta es la primer cabina móvil de este manicomio en el Valle de Toluca para el 89.3 y el 104.9 en Querétaro. George, suelta la canción.

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0: 89.3, amigos de Querétaro, en el 104.9. Mi nombre es Dani Fuentes y estamos en esta cabina callejera para Toluca, en el... Estamos exactamente en el Parque Centenario. Está, pues, parquecito que de cierta forma está oculto, pero no, porque literalmente estamos a un paso de lo que es el Parque Vicente Guerrero. Está el parque, bueno, está más o menos la vialidad, que se llama Vicente Guerrero, está Toyocan, está... De este lado también está Toyocan, que da la vuelta sota. Estamos aquí en esta activación de Locura FM, la primera salida a campo que tenemos como tal, porque vamos a estar las 4 horas por las calles de Toluca. Este es el primer punto. Carranza con Laguna de Tixtla en el Parque Centenario. Ya vino un montón de gente, pero queremos que vengan más Locura hermanos. Y amigos de Querétaro 104.9, sé que están a la distancia, sí, y es casi imposible venir en este momento a este parque, pero ya saben, ustedes son mis ojos en las calles. ¿Cómo está el tráfico en la 57? ¿Cómo está el tráfico en Bernardo Quintana? ¿Cómo está el tráfico cerca del centro? ¿Encontraron un atajo para llegar más rápido a su trabajo, a su casa, o simplemente evitar los baches? 722-372-7981, 722-372-7981, el WhatsApp en cabina. Y por supuesto, las redes sociales, Locura FM Rock, Locura con K, Facebook e Instagram. Locura FM Rock, Locura con K, Facebook e Instagram. Ya en un ratillo más, en unos cuantos minutos más, subimos las primeras fotos de este primer punto. Hace rato estábamos y pues... llegando y ahí va terminando una clase de zumba. Ya no tuvimos chance de platicar con las señoras que estaban bailando al ritmo de Earth, Wind and Fire, que fue lo que me llamó la atención. Pero vuelvo a repetir, estamos en el Parque Centenario en Carranza con Laguna de Tixtla y en este momento acaba de llegar una locura hermana. Dejen acercarme. Hola. Ya estamos al aire. ¿Cómo está?
1: Muy bien, gracias.
0: ¿Cómo se llama?
1: Montserrat.
0: Mi querida Montse, bueno, doña Montse, porque ya medio respetuoso a veces. ¿De dónde venía o para dónde va?
1: Voy a tu casa, a mi casa.
0: Sí, gracias.
1: Venía en Toyocan y escuché que estaba la dinámica. Dije, bueno, voy a participar.
0: ¿Va a trabajar? ¿Viene de trabajar?
1: Vengo de dejar a mi hija de su trabajo. Uh-huh. Y pues ahora ya voy a casa.
0: Ah, perfectísimo. ¿A qué se dedica su hija?
1: Mi hija trabaja en una empresa de apoyo a servicios aéreos.
0: ¿O sea que la va a dejar hasta el aeropuerto o cerquita de acá?
1: Cerca del aeropuerto.
0: No, sí está de orilla, señora.
1: Sí, pero bueno, por Paseo Toyocan es muy rápido.
0: Exactamente, pues para que vean cómo está el tráfico, parece que es como un día de vacaciones, pareciera que ya no van los chamacos a la escuela. Desconozco si hubo suspensión, pero literalmente parece un día de asueto.
1: Hicieron puente, ¿no?
0: Justo fue lo que platicaba hace ratillo, que se me hace que se hicieron puente por lo que sucedió ayer, la inauguración de la justa deportiva, y pareciera así que nadie fue a la escuela hoy.
1: Sí, yo creo que está muy bien, muy cómodo para todos los ciudadanos ahorita estar en calle, no hay tanto tráfico.
0: No lo dije yo, ya aquí lo dijeron, vengan a este punto, se van a, en serio, se van a divertir y por supuesto se van a llevar una sorpresa de parte de este manicomio. Y amigos de Querétaro, ¿cómo está el tráfico? Necesito que me digan cómo está el tráfico en la ciudad de Los Arcos. Yo regreso a los controles, Allende 209, y en un ratillo más nos volvemos a enlazar. George, suelta la rolita y muchas gracias a Paco, que está en los controles del 104.9.
1: Vengan a hacer la dinámica.

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Amigos de Locura FM, mi nombre es Dani Fuentes y seguimos en las calles, seguimos por las calles del Valle de Toluca. Les habíamos estado comentando a lo largo de los turnos que tendríamos la primer cabina móvil del 89.3. Recordemos que en Querétaro, en el 104.9, hubo un par de días de cabinas móviles que estuvimos visitando un montón de lugares, tal vez el más chido y más caótico, pero caótico de lo chido fue el Mercado de la Cruz, donde el objetivo en ese momento, me acuerdo en Querétaro, era probar unas gorditas bien famosas, que eran las del Güero, que luego ya en esta semana justo nos mencionaban que nos escuchaban allá en el Mercado de la Cruz. Saludos ahí. El objetivo era ese, pero llegó demasiada gente y que dio como resultado ya no poder probar las gorditas. Pero amigos de Querétaro, en el 104.9, Toluca 89.3, nos estamos moviendo al siguiente punto, que es el Monumento a los Maestros en Toluca, Monumento a los Maestros, en la calle General Venustiano Carranza, frente a la gasolinera. También hay esa esquina con Heriberto Enríquez. También hay buen lugar para estacionarse, buen lugar para participar en la dinámica pambolera que traemos, porque sí, tenemos una mini portería y tienes que meter un pequeño gol. Está bien fácil, bien regalado, pero la pelota, voy a decir, trae truco. Entonces, pues sí, tiene su complejidad y a la vez no. Y si le atinas, podrías llevarte un par de premios que traemos. Hay unos vasos, unos tipo termo, vaso termo, para que lo ocupes en la oficina, para que lo ocupes ahí en el Didi, en el taxi. También tenemos boletos para el cine. Cualquier complejo de Cinépolis de lunes a viernes caducan el 30 de junio. De lunes a viernes, cualquier complejo en Toluca. Y por supuesto, traemos la bolsa Caguamera 2.0, que está literalmente, si es Caguamera, Caguamera, Caguamera. Entonces, vuelvo a repetir el punto, amigos de Toluca. Nos trasladamos en este instante. De hecho, ahorita voy en la camioneta y pues, literal, como lo mencionábamos hace rato, la ciudad parece vacación, literal. No hay ni gente. Pero, si tú estás laborando, si estás ahí rifándote el físico en el taxi Didi, puedes acompañarnos a estas rutas que tendremos hoy. El siguiente punto es en el Monumento a los Maestros, que se encuentra en Carranza. Mientras tanto, yo regreso a los controles a Toluca y también agradezco a mi querido George y a Paco, que se están rifando con la operación de cada una de estas cabinas para el 104.9, la Ciudad de los Arcos, y la Ciudad Croqueta, el 89.3. Suelta la rola, mi George.

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Ya lo escucharon, ya estamos en vivo a través de Locura FM en el 104.9 en Querétaro, Querétaro, Toluca 89.3. Y seguimos en esta ruta, porque es que sí, técnicamente es una ruta. Estamos en esta primera cabina móvil que tenemos en el 89.3. Hace rato estuvimos en el Parque Centenario, que está cerca de CU. Y en este instante, queridos hermanos del manicomio, estamos en uno de los puntos favoritos de su servilleta. Estamos en el Monumento a los Maestros. Exactamente en Carranza y Heriberto Enríquez, frente a la gasolinera, frente a los taquitos tránsito, aquí estamos en esta ruta. Y por supuesto está abierto el WhatsApp en cabina, 722-372-7981, 722-372-7981. Vuelvo a repetir la ubicación: Monumento a los Maestros, donde está la fuente y está el letrero que dice Toluca. Y exactamente hay una gasolinera y estamos en este cruce, en esta... Sí, pues es un crucero, técnicamente, porque también aquí de este lado podría parecer una cuchilla, pero no, es más crucero que otra cosa. Estamos en Carranza y Heriberto Enríquez, frente a la gasolinera. Y rápidamente, WhatsApp, mi estimado Sensei Fuentes, excelente viernes, saludos atentamente. El Salsero, saludos desde el Caribe mexicano. Y también, déjenme, por aquí teníamos más. David Medina nos decía: Dani, muy buena locura, un gusto escucharte, estoy de vacaciones, pero ando trabajando en casa, ya ando súper cansado, dedícame alguna rola rockera para animarme. Mi querido David, pues son vacaciones, no hagas nada, literalmente no hagas nada. Después de poner a Ministry, ya pueden poner lo que quieran, ya me hicieron el día. Justo había mucha gente preguntando cuál fue la canción que sonó cerca de las 9:20, 9:21, fue Ministry en este manicomio llamado Locura FM. Y por supuesto también aquí tengo otros mensajes, déjenme ver, a través de el 722-372-7981. Muy buena locura, Dani, un gusto escucharte desde Querétaro, a ver cuándo salen a las calles aquí de este lado, pronto, prometo que voy a hacer una cabina móvil en las calles de la Ciudad de los Arcos. Hola, teniente Dani, vamos a escuchar rock bonito en la terapia matutina, porque sí, hoy es viernes con power, viernes poderoso, viernes rockero en este manicomio. Ya saben, los lunes son de rolas para inyectar energía, los miércoles de clásicos, miércoles rockero y los domingos de Resurrection Sunday. Y justo a la mitad del domingo es la repetición del archivo de Locura, que en esta ocasión está dedicado al año que lo cambió todo, 1989. Se estrena mañana a las 2 de la tarde el episodio de esta semana y la repetición el domingo al mediodía. Bueno, puedo repetir la ubicación. Nos encontramos en este instante en el Monumento a los Maestros, Carranza y Heriberto Enríquez. Traemos boletos para el cine, traemos bolsa a Caguamera, la versión 1, y por supuesto traemos unas estampillas del álbum Panini. Voy a regalar ahorita un par para las primeras personas que vengan a pedir su sticker. También se lo estamos pegando, pero si ya tienes el sticker en tu auto, motocicleta, lonchera, puedes llevar alguno de estos premios. Y tal vez más adelante, si me convencen, y no sé qué diga aquí mi querido Eric, regalamos unos taquitos de tránsito, ¿no? Unos taquitos de aquí de Carnitch. Pero mientras tanto, suelta la rola, George. Bienvenidos a este manicomio callejero a través de Locura FM en el 89.3 y el 104.9. Díganme cómo está el tráfico. ¿Está igual de tranquilo que donde estamos en este instante? 722-372-7981. El WhatsApp en cabina. Digan presente.

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10: México ha obtenido su primera victoria de buena forma, diría yo que un poquito más que aceptable. México ha derrotado 2-0 a Sudáfrica. Pero bueno, antes de que empezara el evento, pues también se habló de que muchos de estos futbolistas, de los 26 que están con el seleccionado mexicano, algunos de ellos podrían ir a Europa. Unos ya están. Se habla de Israel Reyes, de la Hormiga González, Eric Lira, incluso Gilberto Mora, que ya fue renovado por los Xolos, pero hay una cláusula que le permitiría ir a un equipo europeo, si hay una buena oferta. 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

0: Amigos de Locura FM, mi nombre es Dani Fuentes y andamos todavía en las calles de la ciudad de Toluca, en el 89.3, pero también estamos conectados para el 104.9. Y quiero hacer una felicitación antes que otra cosa suceda a uno de mis compas, porque no sé si sea hoy su cumpleaños, o sea, mañana o fue ayer, pero quiero mandar una felicitación a Chilito en Polvo. Es de los grandes compas que ha estado presente desde 1823 en el 104.9. Carnal, feliz cumpleaños, felices 22. Me mandaste un audio, pero como ando en calle no puedo ponerlo, porque si vieras todos los malabares que tengo que estar haciendo. Entonces, muchas gracias, Chilito en Polvo, gracias por estar y feliz cumpleaños. Y seguimos en las calles, muchas gracias también a George, que está en los controles de Toluca, y muchas gracias a Paco, que también está en los controles. Va a estar cubriendo al buen Javi, que se fue a Hawái. No es cierto, sí se fue a Acapulco el buen Javi, de vacaciones, y va a estar Paco de ese lado, en la cabina de Avenida José Septín, número 28, Colonia Alameda. Y en este momento, estaba platicando con don Alex, que pues, la verdad, el calor está pegando. Ya tenía buen rato que por lo menos en el centro del país no pegaba el sol de esta manera. Teníamos una semana y media, ¿no?
1: Más o menos, sí, más o menos tenemos una semana y media. Y pues bueno, lo bueno es que hoy permitió el clima estar, que ustedes estén en calle, pues también nosotros pasar a saludarlos.
0: Pues yo la verdad, don Alex, soy bien grinch y ojalá hubiera estado nublado, con frío. Porque sí, es que pues, yo como soy más tipo pingüino, entonces sí necesito más frío. Pero exactamente, ¿dónde nos encontramos? Ya vino un montón de gente, ya vino un montón de locura hermanos. Estamos en el monumento a los maestros Heriberto Enrique y Carranza. Está la gasolinera y pues dejen darles el precio de la Magna 22.67 y la Premium 27.67. Está bien cara la gasolina, don Alex.
1: Sí, sí, está bastante elevada, pero pues bueno. Ahorita, pues, por lo menos hay que estarle buscando para que nosotros que trabajamos en plataformas y todo eso, o en incluso los usuarios en general, pues, bueno, tengamos más rendición de gasolina y a mejor costo.
0: Justo, a ver, pues ya que anda ahí en el transporte de aplicación, ¿algún tip para nuestros amigos conductores de cada una de las escuderías, como les decíamos en el 2017 nosotros? ¿Alguna recomendación, un tip para ahorrar energía?
1: Pues el tip es que en un momento dado pues no rebasen los límites de velocidad, tengan un poco más de consideración en el cual, pues bueno, en el tráfico, pues no acelerar y no sobreacelerar el coche, así rinde un poco más la gasolina y pues bueno, también cuidamos mucho de nuestra protección y de la protección de nuestros usuarios en este caso.
0: Y también tengo que preguntarle, don Alex, hay como que mucho mito sobre las historias que pasan con pues todos los usuarios, con el pasajero, como se le conoce. ¿Le ha ocurrido algo así bien bizarro, don Alex? Así que digas, no lo puedo creer lo que me acaba de pasar en este momento, ¿para bien o para mal?
1: Pues sí, sí han pasado. De hecho, a mí ahorita en el transcurso de lo que yo voy en plataformas y todo eso, pues sí, sí, te platican dos, tres cosas y también de repente pues pasan dos, tres cosas en arriba de las unidades, de que luego a veces se vienen peleando o vienen muy románticos y de repente ya se bajó uno, ya se bajó el otro y uno se queda así como que, pues, ¿qué pasó, no? Pero sí, sí pasan, sí, sí hay situaciones bastante, bastante fuertes en las que pues uno se tiene que realmente poner en la situación de que pues no te quedas más que, pues vámonos, ya pasó, sucedió, retírate, porque a lo mejor te puede pasar algo peor a ti.
0: Pues mi querido Alex, pues ya ahí te dejo seguir chambeando, sé que hay que trabajar para sacar la papa, como se le dice, pues sí. Pero ya ahí te llevaste un regalito de parte del manicomio, pero ¿dónde estamos? Recuérdale a toda la gente, don Alex, ¿dónde estamos?
1: Estamos exactamente en la esquina de Heriberto Enríquez y Venustiano Carranza, donde está la gasolinera, en el Monumento a los Maestros, y de hecho, así como dice el buen Dani, ya está dio hambre por los que están los taquitos de tránsito, entonces pues hay que visitar aquí a los compas para que pues también ellos no se sientan tan solos.
0: Y no se les olvide, sé que hay mucha preocupación por lo del Día del Padre. Tuvimos una dinámica rápidamente y contexto en este manicomio. Muchos papás, pero sí papás de hijos humanos, mandaron audios para ser invitados a cabina. Ya fueron seleccionados, nos estamos organizando y a partir de lunes comenzamos esta mecánica de papás invitados a cabina. Así que, si ya les llamaron, preparen sus buenos argumentos para estar al aire. Y si todavía no les llaman, ténganos paciencia porque son varios. Y, por supuesto, no se les olvide que el 20 de junio tenemos intercambio de tarjetas de álbum Panini en el manicomio. Avenida José Septién, número 28 y Allende 209.
2: Colonia Centro, en Toluca. José Septién, número 28, Colonia Alameda, en Querétaro. Y Allende 209, en Toluca. Tenemos centro de cambio, centro de canje, centro de convivio del álbum Panini. Y, por supuesto, aquí en este manicomio. Más adelante, ya cuando estemos en los otros dos puntos, voy a regalar sobres del álbum Panini para que se queden al pendiente de este manicomio en esta primera cabina móvil del 89.3 para Querétaro en el 104.9. ¿Algo más que agregar, don Alex?
1: No, nada más que cuídense mucho los que andamos en plataforma y, pues, saludos a todos. Dani, muchos saludos y me dio mucho gusto el haberte encontrado aquí y saludarte en persona.
2: Muchas gracias, don Alex. Yo regreso a los controles. George, suelta la rola, mi querido Paco. Muchas gracias. ¡Súbele!
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0: Amigos del 104.9 en Querétaro, Querétaro, Toluca 89.3. Seguimos en esta cabina móvil. La verdad tenía un tema para desarrollar, ya saben. Aunque pareciera que esto es improvisado, no, amigos. Se preparan los temas y pues tratamos ahí como de que sean pues emotivos y sean como pues parte de recordar la nostalgia. Pero este punto me gustó más que el pasado, la verdad. Llegó más pandilla, llegó más gente. Pero aquí la preocupación es que hay unos pubertos adolescentes. ¿Cuántos años tiene?
1: 13.
0: ¿Y acá de este lado cuántos años tienes?
1: 14.
0: Y mi preocupación es ¿por qué no están en la secundaria? ¿Por qué no fueron a clases hoy? Y hace rato me dijeron tus papás que había suspensión, pero dime la verdad, ¿no fueron?
1: No.
0: ¿Pero por qué? ¿Les ganó la flojera?
1: Sí.
0: Pues saludos a la secundaria. ¿En qué secundaria van?
1: La secundaria 4.
0: ¿Esta dónde está?
2: Vicente Guerrero.
0: Ah, Vicente Guerrero. Ah, ok. Y obviamente ya hay que saludar a los papás que son los culpables de que no hayan ido a educarse, a ilustrarse. Pero qué bueno, porque vinieron a clase de apreciación musical en este punto con Locura FM. Ahora sí, ¿cómo se llaman? ¿Cuántos años tienen de casados? ¿Y quién enamoró a quién?
2: Él a mí, tenemos 16 años de casados.
0: Eso está bueno, que no se comieron la torta antes de... Sí, eso está bueno, que disfrutaron su matrimonio.
3: Sí. Ahora sí que primero los estudios y luego ya.
0: Eso está bastante bueno. Pero ahora sí, ¿cómo se llaman? Que no me dijeron cómo se llamaban.
3: Ah, José Antonio Pérez.
0: ¿Y de este lado?
2: Sí, Jacqueline.
0: ¿Y cómo se llaman las bendiciones, los frutos de este amor?
2: Ibrahim. Y Santiago Ronaldo.
0: ¿Por el fútbol?
3: Sí.
0: Obviamente, sí, ¿no?
3: Sí.
0: Y de este lado tenemos, hablando de fútbol, a mi querido Olvera, que pues es director técnico, literalmente.
4: Así es, sí, somos directores técnicos. Bueno, soy director técnico. Quiero aprovechar el espacio, Dani, ahí para que vayan a la Academia de Fútbol Capultitlán, y llevamos un mes trabajando allá en Tlacotepec con los Diablos Tlacotepec, y pues bienvenidos, y lo que quieran, acérquense, y aquí estamos a la orden, Dani. Pues
0: muchas gracias, mi querido Olvera. Ya saben, estamos ya casi a nada de retirarnos porque vamos al siguiente punto, que es cerca de la estación del tren interurbano México-Toluca. Ahí en la estación centro, que no sé por qué se llama centro, siempre me he preguntado eso, pero vamos para allá, exactamente ahí por donde está la iglesia de Jesús Nazareno, enfrente de Supercompras, es el siguiente punto, pero todavía nos pueden alcanzar en los siguientes un par de minutillos. Estamos en el Monumento a los Maestros, entre Carranza y Heriberto Enríquez, literalmente estamos, creo que esta es la Secretaría del Trabajo, está aquí de este lado la terminal muy cerquita, está aquí un par de secundarias, estamos súper ubicables, pero ahorita ya nos vamos para el otro punto. Y ahí prometo, aseguro, que vamos a regalar unas gorritas, porque hemos querido regalar comida desde hace rato, pero se nos van los puestos en lo que tratamos de organizarnos, se nos van los puestos. Pero en el siguiente punto estoy seguro que hay unas gorditas, porque he comido ahí, para que le vayan cayendo a la iglesia de Jesús de Nazareno, ahí por Pino Suárez, a unos cuantos pasos de la estación del tren. Vamos ahí enfrente de Supercompras. Y pues yo me despido de esta ruta, bueno, de este punto. ¿Y algo que agregar, muchachos adolescentes?
1: No.
0: Acá de este lado, el Santi sí se ve que es más platicador. ¿Algo que agregar?
5: No.
0: ¿Nada? Pues bueno, ya saben, todas las edades escuchan Locura FM. Muchas gracias al George, muchas gracias a Paco. Y yo regreso los controles al centro de Toluca y también a la Alameda allá en Querétaro, Querétaro. Así que suéltala, George, suéltala.
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0: Mi nombre es Dani Fuentes en esta terapia musical mañanera para Querétaro 104.9 en el 104.9 Avenida José Septién número 28 y Toluca en el 89.3 Allende 209 en el centro de Toluca. ¿Por qué estoy insistiendo con las direcciones, queridos amigos? Se preguntarán. Porque la próxima, si en la próxima semana ya es 20 de noviembre, tendremos un punto de reunión en cada una de estas dos ciudades, que es el manicomio, y vamos a estar intercambiando estampas del álbum Panini. Sí, y aparte de que tenemos en este manicomio, ya saben las mecánicas, hay que estar escuchando cada uno de sus terapeutas al aire, cada uno tiene sus dinámicas en particular, pero la próxima semana, el sábado, vamos a tener punto de intercambio. Ya nos estamos organizando ahí con varios grupos de las redes sociales para que vayan a intercambiar allí en la estación, y en una de esas pues compramos una botanita, compramos un chesquín y ponemos ahí a platicar y a echar la piña al aire y también fuera de, para que vayan preparándose, ¿eh? Si tienen ahí algo repetido, tienen ahí pues tal vez les falte el 723 o les falte el 24 México, ese día el 20 de junio es buena opción para que vayan a intercambiar sus estampas del álbum Panini. Y justo en el siguiente punto, a reserva de que mi querido Derek diga otra cosa, regalamos un par, ¿no? Regalamos un par y ahora sí me comprometo a regalar también comida. En el siguiente punto, sí. Ahí les va. Gente de Toluca, gente de Querétaro, nada más para que sepan. Andamos en la cabina móvil de este manicomio, por eso es que tal vez me escucho raro, pero es viernes de cabina móvil. Y ahí les va. El siguiente punto, que es el tercero, y ya nada más nos falta uno, amigo. Solo nos falta uno. Es la parroquia Jesús Nazareno, Leyes de Reforma 167. Es la iglesia que está cerquitita de la estación del tren, ahí el México Toluca, y luego hay un super mercado chiquito que ya no voy a decir la marca porque no se anuncia en esta estación, pero enfrentito hay una iglesia. De hecho hay un Cristo gigantesco pintado en un tipo mural, y a la vueltecita ahí nos vamos a estar parqueando. Vamos a ya rezar unos tres padres nuestros y regresamos a regalar un par de sobres de Panini. Y también ahí, pues si hay comida, regalamos unas gorditas, porque ya se hambre. Y también, sobre todo, seguimos pegando el sticker, que es importante, porque la invasión de este manicomio a las calles de Querétaro y Toluca no sería la misma sin el sticker. Así que si todavía no lo tienes y si te sientes un locuro hermano orgulloso, es sí o sí obligatorio, es como tener el acta de nacimiento, es como tener la CURP. Sí o sí tienes que tener el sticker. Así que repito la ubicación, amigos de Toluca, vamos a la parroquia Jesús de Nazareno, Leyes de Reforma 167. Y también recuerden, todas las actividades del Panbol de Locura suceden en esta estación de radio llamada Locura FM en el 104.9 y el 89.3, Querétaro y Toluca. Buenas tardes, bueno, casi buenas tardes porque son las 11 de la mañana. Mi querido George, suelta la rola y en un ratito más me enlazo con ustedes para seguir echando chisme.
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0: 8 de la mañana con 15 minutos, una hora más en el Caribe Mexicano. Mi nombre es Dani Fuentes. Bienvenidos a este manicomio que transmite desde las calles. Exactamente, estamos en Monte Albán, y este Leyes de Reforma. Estamos frente a la iglesia de Jesús el Nazareno, o Jesús Nazareno. Está Pino Suárez, está el Supercompras, está la estación del tren, están los tacos del Chulo. Estamos bien cerquitita. ¿Has comido tacos ahí con el Chulo, mi querido Alexis?
1: No, mi querido Dani, ¿qué crees que jamás he pasado por allá? No.
0: Son buenísimos. Híjole, amigos de Querétaro, gente de Toluca, literal, es un puestecito que está a un ladito de la estación del tren interurbano. Es literalmente es de lámina blanca. Creo que los tacos cuestan de a 10, 12 pesos, pero de verdad son la cosa más maravillosa de este estado. Se los juro. Pero ya lo escucharon, estamos transmitiendo desde las calles, amigos de Querétaro. Tenemos esta cabina móvil que se traslada a varios puntos y en este instante llegamos al tercero de este día. Vuelvo a repetir, estamos en Monte Albán con Leyes de Reforma frente a la iglesia de Jesús el Nazareno. De hecho, también aquí en esquinita hay una panadería bastante famosa junto a una rosticería. Literal es como famosona. También aquí de este lado hay como una escuela, hay un kinder. También aquí de este lado por aquí había un bar que se llamaba La Muerte Chiquita. Pero bueno, está bien ubicable porque literal estamos a tres pasos de la estación del tren de México-Toluca. Y en este momento lo prometido es deuda. A los dos primeros que así lo quieran se van a poder llevar. Aquí enfrentito hay un señor que muy amablemente está vendiendo tamales canarios. Están baratitos. Y se ve que están ricos porque mucha gente le está comprando. Pero de este lado, pues venden gorditas, tlacoyos, sopes. Y vamos a picharles allá a las dos primeras personas que así lo quieran. O si no, también pueden participar en todas las dinámicas que tenemos en este manicomio pambolero. Porque sí está el pambol de locura en esta apuesta deportiva que sucede cada 4 años. ¿Quién va a ser campeón, mi querido Alexis?
1: México va a ser campeón.
0: Literal, tanta fe.
1: Vamos a ver, la verdad es que tenemos buen equipo y creo que pues ya es hora, ¿no? Ya nos toca.
0: Híjole, lo veo complejo. En algún momento estaba platicando con Chino Miranda. Yo creo que Portugal es para despedir al bicho, podría ser de los favoritos, pero no lo sé.
1: Yo considero que es una final México-Portugal. Hay una predicción por ahí muy famosa que es cierto. De algo tiene de cierto. Entonces, el final no está marcado y creo que podemos llevárnosla.
0: Pues ahí está, amigos, la predicción del buen Alexis. Y también la predicción es que estaremos aquí una hora más o menos, ¿no es cierto? 45 minutos todavía. Estamos, vuelvo a insistir, en la iglesia de Jesús en Nazareno, Monte Albán, con Leyes de la Reforma. Y Leyes de Reforma es paralela a Pino Suárez. Entonces, está perfecta, está ubicable. De hecho, del otro lado de la iglesia, ya les comentaba, hay un mural de Jesús enorme. Estamos en la entradita. Ya les dije a las primeras dos personas que así lo quieran, se llevan una gordita. No hemos preguntado ni de qué hay, pero se llevan unas gorditas, o si no, hay un par de tamales. Yo regreso a los controles, Allende 209, y por supuesto, allá a Querétaro, en la colonia Alameda, con mi querido Paco. Muchas gracias. Súbele, George, por favor.

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3: México ha obtenido su primera victoria de buena forma, diría yo que un poquito más que aceptable. México ha derrotado 2-0 a Sudáfrica. Pero bueno, antes de que empezara el evento, pues también se habló de que muchos de estos futbolistas, de los 26 que están con el seleccionado mexicano, algunos de ellos podrían ir a Europa. Unos ya están. Se habla de Israel Reyes, de la Hormiga González, Eric Lira, incluso Gilberto Mora, que ya fue renovado por los Xolos, pero hay una cláusula que le permitiría ir a un equipo europeo, si hay una buena oferta. 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

Amigos de Locura FM, para Toluca 89.3, 104.9 Querétaro, Querétaro. Seguimos en las calles de esta bella ciudad con mucho calor, mucho calor. La verdad, yo siento mucho calor, igual díganme exagerado, pero yo siento muchísimo calor. Estamos exactamente en la iglesia de Jesús Nazareno, en Monte Albán y Leyes de Reforma. Esta calle de Leyes de Reforma es paralela a Pino Suárez. Literalmente estamos a dos pasos de llegar a el tren interurbano, la estación de Pino Suárez. Aquí estamos. Pero dejen mandar saludos porque tengo mensajes en el WhatsApp en cabina 722-372-7981. Saludos, Dani Saurio. Atentos a los locuracarnales que anden circulando en Zaragoza a la altura de los arcos. Esto es información para Querétaro. Locuracarnales que anden circulando de Zaragoza a la altura de los arcos. Que tengan paciencia y precaución. Hay manifestación hacia el centro de Querétaro. Vuelvo a repetir, en Zaragoza, para todos los locurahermanos que anden circulando en Zaragoza con dirección a el centro, hay manifestación. Y se ve que, híjole, sí va a estar intensa, ¿eh? Precaución. Aquí nos están preguntando, ¿dónde están? Estamos exactamente en la calle, en las calles. Iglesia de Jesús en Nazareno, Leyes de Reforma, vuelvo a repetir, en un momento es paralela y luego tiene un cruce ahí con una famosa panadería que está aquí en Pino Suárez. Enfrentito hay un super compradera y luego está aquí la iglesia de Jesús en Nazareno. Estamos en la entrada justo enfrentito de los tamales canarios y también en las gorditas. Es impresionante cuánta gente hay en las gorditas, ¿eh? No hemos tenido chance de degustar ninguna, pero hay un montón de gente. Y si eres de los que vienen y quieren ganarse una gordita o un tamalito, pues bájense del carro, hay buen lugar para estacionarse, hay sombrita en ciertos lugares, pero bajen, o si no también pueden participar por alguno de los premios que tiene este manicomio para todos ustedes. Y por supuesto, sí o sí tienes que tener el sticker, sí o sí es obligatorio, es casi si esto fuese como un culto, esto fuese tu ¿cómo se llama este papelito que te dan cuando te bautizas? Eso, porque sí es básico tener el sticker, es básico tener el brazalete. Y en Toluca lo estamos poniendo en esta ubicación, en este día de actividades fuera de cabina. Rápidamente, mi Dani Chaponcito, excelente viernes, qué chido que andas en la calle con cuidado. Ya sé, amigos, por eso yo sabía que tenía que ponerme protector solar. Dani, muy buenos días. Tocayo, ¿en la ruta abarcarán por acá por Galerías Toluca o Comonfort? No, ahorita estamos, pues ya digamos que es como la frontera de Toluca Metepec, pero ahorita literalmente después de este punto y el último de este día es en la Jiménez Gallardo en Metepec, pero por lo pronto nos quedamos todavía unos 20 minutitos más para que vengan por algo de este manicomio. Y recuerden, amigos de Querétaro, hay manifestaciones que van para el centro de Querétaro, tengan mucha paciencia, eviten la zona, vamos a estar informando cómo está el tráfico, pero bueno, es un viernes, ¿qué le podemos hacer? Por fin es viernes, mi querido George, mi querido Paco, suelta la rolita a través de este manicomio en Toluca 89.3, Querétaro 104.9, donde te reto a que me escuches aquí en Locura FM.

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0: Queridos amigos de Locura FM, nos estamos despidiendo ya de este punto, literalmente. Llegó un montón de Locura Hermanos, un montón de pandilla. Y por último, estamos en la iglesia de Jesús en Nazareno, Jesús Nazareno, como se llama realmente. Y ya nos vamos, pero nos vamos a la Jiménez Gallardo, que está aquí a tres pasos. Ahorita les digo dónde, exactamente por dónde andamos. Allá también vamos a regalar un montón de cosas. Y por supuesto, conocerlos, que es lo importante, porque a veces tenemos pues al personaje que está del otro lado del celular, y muchas de las veces pues simplemente se queda en esa plática que tenemos. Sin embargo, pues es bien importante que vengan a pasar a saludar. Miren, por ejemplo, aquí tengo WhatsApp. Ahora que estás en Querétaro, vamos a verte para nuestra pegatina de locura. Pues sí, porque estamos pegando el sticker. ¿Tú ya tienes el sticker?
1: Ya lo tenemos,
0: el sticker. Bueno, es que también hay personas que lo tienen, o en el caso aquí del profe, ¿ya tiene su sticker?
2: Claro que sí, ya está en el auto.
0: Y justo que estaba platicando con el profe, bueno, ya ni siquiera le pregunté cómo se llamaba.
2: Víctor Díaz Talavera. Y vamos a orar por los alumnitos que acaban de tener examen.
0: Él da física en la prepa 1 de Adolfo López Mateos, de la Autónoma del Estado de México. Y platicábamos, yo estuve en esa prepa, pero a mí me dio clases otro profesor. Pero estamos hablando de lo difícil que es la física en esta vida. ¿Sí es difícil, profe?
2: No es difícil. Nada más necesitan tener la actitud de querer aprender. Y se facilita, como todo en la vida.
0: Entonces, si tienen chamacos en prepa 1, diríjanse aquí a Locura FM, podemos ver qué podemos hacer para que pasen. Muchas gracias, profe.
2: Hasta luego, que tengan excelente día.
0: Pues yo regreso a los controles porque ya me estaba comiendo el corte, pero nos enlazamos en el siguiente punto, en la Jiménez Gallardo, en Metepec, ya en esta cabina móvil de Locura FM. Y gente de Querétaro me están informando que hay muchísimo tráfico rumbo al centro, sobre los arcos, por todas las calles que están rodeando al centro. Hay una manifestación. Está avanzando hacia el centro de Querétaro y evítense ir mejor al centro. Quédense en sus casas, gente de Querétaro. Los de Toluca sí pueden salir porque no hay tráfico. Nos vemos en la Jiménez Gallardo. Muchas gracias a George y regresamos los controles. Mi querido George, súbele.

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2: Amigos de Locura FM, mi nombre es Dani Fuentes y estamos todavía en las calles de el bello valle de Toluca. Exactamente, ya nos trasladamos a la colonia Jiménez Gallardo. Estamos exactamente en 5 de diciembre, esquina con Daniel Espinosa, literal, en la entrada de la Escuela Secundaria Técnica número 140, Lázaro Cárdenas. Está la señora del PAN y nosotros estamos al ladito. Y ya me sonrió. Eso era el gancho, señora, eso era el gancho, porque estamos en las calles. Y señora, tengo una gran pregunta. El PAN se vende en las mañanas y en las noches. ¿Por qué está vendiendo pan a las 12 de la tarde?
3: Porque sí se vende.
2: ¿Y cómo se llama? ¿Cómo se llama?
3: Oli.
2: Mi querida Oli, ¿en cuánto está el pan?
3: A 8 pesos.
2: ¿Cuál sea?
3: ¿Cuál sea?
2: ¿Cuál sea? Mira, ahí están. Es más, miren, si vienen en este momento, les voy a comprar un pan con doña Oli. ¿Cuál recomienda? Así que diga, ¿cuál es? Este es el chido. Este es el recolino.
3: Para mí, personal, es la luna y sol.
2: ¿Y cuál es la luna y cuál es el sol? No, es que también descríbanme, ¿qué tal? Yo las conozco como chilindrinas, no sé. Ay, se va a sonar el ¿Cuál es la chilindrina? Digo, ¿cuál es la luna y el sol? ¿Ya no hay?
3: No, ya.
2: Bueno, pues estos no tenemos ya, porque ya se acabaron, pero tenemos como... Tenemos roles de canela, tenemos donitas. Aquí vengan a escoger su pan. Vamos a estar aquí, aquí está la unidad de terapia intensiva, en esta terapia de calle. Vuelvo a repetir, estamos en la secundaria técnica número 140, y si quieren un pan, yo se los picho. Aquí con doña Oli. Y exactamente es la calle Daniel Espinosa y también estamos en 5 de diciembre. Según yo, de este lado, mira, ya vinieron por su pan. Bájense por su pan. Pero para que vean, dejen pasarme de este lado porque se me está dando el regreso. Vuelvo a repetir la ubicación, amigos de Toluca, Escuela Secundaria Técnica número 140, pero literal vamos a comprar pan, vamos a comprar pan. Pero nada más uno, también no se vayan ahí a pirañar. No, nada más uno, es ahí para el antojo, doña Eli, también no me vaya a encajar el diente. Queridos amigos de Querétaro, 722-372-7981, 722-372-7981, y Toluca, 722-372-7981. Muchas gracias a Ceci, creo que ya llegó mi querido Charlie Díaz, así que vayan a la ubicación donde estoy. Estamos en frente de la Escuela Secundaria Técnica número 140 en Jiménez Gallardo, regalando un pan por persona. Porque doña Oli dijo, no, ahorita ya me voy a ir ya temprano. No, pero nada más uno, doña Oli, uno. Yo regreso a los controles en esta terapia en español para Toluca en el 89.3, Querétaro 104.9, y te reto a que me escuches.

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1: Nunca jamás con el Bichi Bari a través de Locura FM. Y en este momento ya me acaban de sonreír. A mí cuando me sonríen, luego es como incitación a platica conmigo, Daniel. Amigos de Querétaro 104.9, amigos de Toluca, estamos en la terapia en español. Y estamos regalando pan. Sí, ¿quién más regala pan a las 12 de la tarde que nosotros? Y todo es culpa de doña Oli, porque literal también me sonrió y me dijo, Dani, cómprame pan. ¿Quieres un pan? Cómete un pan.
2: Claro, sin problema.
1: ¿Dónde estabas ahí? ¿Y por qué vienes hasta ahora? Porque hemos estado desde muy temprano por todos lados. ¿Y por qué hasta ahorita?
2: Bueno, yo trabajo en plataformas y entonces ando en toda la ciudad y hasta ahorita que puede coincidir.
1: Y entonces, amigos, si se preguntarán dónde estamos, frente a la secundaria técnica número 140 en la Jiménez Gallardo. Está bien fácil, esta es Daniel Espinosa, que es como una de las vías importantes de la Jiménez Gallardo, y está Ceboruco, literalmente estamos a tres pasos de lo que queda de Pabellón Metepec, y pues aquí estamos, literalmente estamos regalando pan, no sé cuántos llevamos, pero literalmente estamos regalando pan. Y por supuesto estamos pegando el sticker. Si quieren el sticker, estamos aquí poniéndolo para que se lleven más premios más adelante. Y por supuesto, invitarlos a que escuchen este manicomio. Y también lo que venimos preguntando en esta pan bowl de locura, porque estamos en plena justa deportiva importante del fútbol cada 4 años. ¿Quién va a ser campeón?
2: México.
1: Ay, te acuerdo hace rato, para que vean que esto también es una pregunta de lo que hace rato Alexis decía, que México va a ganar, pero pues siendo digamos más... certeros, más tal vez haciendo un análisis, ¿quién gana?
2: Yo digo que Brasil.
1: ¿Brasil?
2: Brasil.
1: Ok. Fíjate que sí hay como buenos pronósticos, pero hay una estadística, ya sabes, todo es estadística, a donde hay un listado, creo que quien tiene más posibilidades según la estadística es España, ¿no? Sí. Bueno, por estadística, hablando sí. Por estadística a nivel de futbolistas, en los números que tienen ahí de potencia en el FIFA, no sé. España es de los candidatos, porque de hecho mi gallo es Portugal, y eso que no sé tanto de fútbol, pero creo que la copa se la merece el bicho.
2: Sí, pues la verdad es que España ha estado jugando muy bien, pero pues veremos qué pasa, ¿no?
1: Y bueno, seguimos regalando pan, seguimos regalando stickers y seguimos regalando pues un montón de cosas que tiene el manicomio para todos ustedes. El chiste es que tengan el sticker, si no lo tienen, aquí se lo pegamos, pero de todas formas va a haber pan para todos. Estamos enfrente de la secundaria técnica número 140, y creo que no hubo clases porque no hay ni ruido. Yo me acuerdo que aquí en esta secundaria, cuando estaba en la secundaria yo, hacían buenas fiestas. Fíjate que aquí en esta secundaria, ahora que viene a mi mente, hacían buenas fiestas. Pero obviamente así convivios normales, lo que un chavito de menor de edad hace, ¿no? Se va a jugar, ¿no? Tiene otra cosa en esas fiestas. Son convivios normalitos. Pero seguimos aquí todavía un rato, nos vamos como a las 12:40 más o menos, 12:45, antes de que el sol arrecie, porque sí está fuerte. Y les volvemos a decir, estamos en estas cabinas móviles que tendremos en Querétaro, tendremos en Toluca y por supuesto tendremos por todos lados, porque sí necesitamos estar por toda la ciudad. Así que si tienes alguna recomendación, es más, gente que está escuchando en este momento la transmisión de la terapia en español, si tienen algún punto donde quieren que vaya la unidad de terapia intensiva, donde quieren que suceda una cabina móvil, manden en este momento un WhatsApp al 722-372-7981. Déjanos un WhatsApp para ver a dónde llevamos la unidad de terapia intensiva en este ambiente pambolero de Locura FM. Súbele, mi Ceci, muchas gracias a Paco. Y por supuesto en la operación a Ceci, que está rifándose.
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10: México ha obtenido su primera victoria de buena forma, diría yo que un poquito más que aceptable. México ha derrotado 2-0 a Sudáfrica. Pero bueno, antes de que empezara el evento, pues también se habló de que muchos de estos futbolistas, de los 26 que están con el seleccionado mexicano, algunos de ellos podrían ir a Europa. Unos ya están. Se habla de Israel Reyes, de la Hormiga González, Eric Lira, incluso Gilberto Mora, que ya fue renovado por los Xolos, pero hay una cláusula que le permitiría ir a un equipo europeo.

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1: Amigos de Locura FM, nos vemos. Es que para que vean que estamos completamente al aire en las calles, porque la pandilla está llegando, la gente de Locura FM en el Valle de Toluca está haciéndose presente. Y estamos regalando pan, amigos de Querétaro. No sé si pasé esto en cualquier otra parte de este país, pero estamos regalando pan a las 12 de la tarde. Sí. Ya, pues llevamos unos cuantos, a ver si doña Oli no nos encaja el colmillo de cobrarnos 30. Pero ahí vamos. Gente de Querétaro, hace rato les estaba diciendo que a dónde les gustaría que llegara esta terapia musical callejera. Querétaro, 722-372-7981, 722-372-7981. Mira, por ejemplo, aquí el buen Federico me dice, trae la unidad de Locura al Bodega Horrera de Peñaflor en Querétaro. Abrazo, gracias. Ahí está, buena opción. O si no, también, por supuesto, estaremos en muchos puntos de Toluca, pero hoy, por lo pronto, es el último que tuvimos este viernes. Chino Miranda va a salir en su momento, mi querido Huguito va a salir en su momento, Charlie Díaz va a salir en su momento, también incluido mi querido Roy Núñez. A ver si invitamos al señor Cuadros a que se sume a la transmisión allá en Querétaro, pero lo importante, ustedes, como siempre, son nuestros ojos, ustedes son nuestros medidores. ¿Dónde quieren que vaya esta terapia musical callejera? ¿Alguna secundaria? ¿Alguna prepa? Algún parque. Ustedes tienen el control, como siempre, de lo que se escucha, de lo que suena, de lo que se modifica, en el 722-372-7981. Ya casi nos vamos de este punto, unos 15 minutos más, aparte porque el sol está medio fuerte. Son, estamos en la colonia Jiménez Gallardo, exactamente en la entrada de la secundaria técnica número 140 Lázaro Cárdenas. Esta calle se llama 5 de diciembre y la esquina es con Daniel Espinosa. De hecho, aquí enfrentito está el mercado de la colonia Jiménez Gallardo. No sé si sea hoy el día del mercado. No veo tantos autos, pero aquí estamos. Vamos a estar un ratito más para que vengan por su pan. Estamos dando pan. A las 12, casi una de la tarde, estamos dando pan. Si quieres un pan o algo de Locura FM, ven y participa. Si traes el sticker, te llevas un premio. Si no, aquí te pegamos el sticker fantabuloso de este manicomio. Muchas gracias a Ceci, también por supuesto a Paco, que sin ellos la operación de esta transmisión no sería posible. Así que, mi querida Ceci, suéltala y casi casi regresamos para decir adiós.
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1: Amigos de Locura FM, en el 89.3, amigos de Locura FM, en el 104.9, diría el buen Carlos Sertuche, se acabó lo que se vendía, porque sí, ya se terminó esta terapia musical. Sin embargo, en Querétaro se quedan con mi querido Charlie Díaz en la terapia de la una, y en Toluca se quedan con la información, con la terapia informativa de el licenciado Alfredo Albiter en Capital Noticias. Querétaro, nos escuchamos el próximo lunes ya en una cabina normal. Estuvo muy divertido, la verdad. Debo considerar que esta cabina móvil fue un éxito. Tal vez de repente pues había gente que con la que quería platicar más, pero pues por las labores trabajosas se tuvieron que ir, pero que se repita, ¿no? Que se repita. Y el pan también fue un éxito, ¿eh? Doña Olis ya huyó. Dijo, yo ya me voy, Dani, ya esto es muy tarde, ya se fue. Por eso ya no tenemos pan, pero ya nos vamos de este punto. Estábamos en la Escuela Secundaria Técnica número 140, Lázaro Cárdenas en la Jiménez Gallardo. Muchas gracias a Ceci, que se estuvo rifando. También muchas gracias al señor Jorge Arriaga, que desde muy temprano estuvo haciendo corajes conmigo. También a mi querido Paco, que no sé cuánto tiempo se va a quedar Paco ahí, pues en los controles en Querétaro, pero muchas gracias, hermano. Mañana se quedan con la terapia de Charlie Díaz del sabadito, y ya mañana también regresamos para Toluca, el Caribe y CDMX en una terapia de liberación después de tres semanas que no tuvimos. Mañana regresamos muy, pero muy temprano, bueno, a las 10. Sean felices, tengan excelente viernes, cuídense, ya saben, si van manejando, vayan con mucha precaución, la persona que va enfrente de ustedes también la están esperando en casa. Sean felices, cuídense, y pues suéltala, mi Ceci, vámonos. Adiós.
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0: Son las 13:02. Oye, creo que también a quien le dio por saber que hoy es viernes es a Face, a WhatsApp y a Instagram. Desde la mañana están reportando fallas y fallas y fallas. Siguen hasta el momento, nos comentan algunas personas que bueno, la dificultad que ha surgido sobre todo para mandar WhatsApp. Así es que ten paciencia, pues no nos queda de otra. Seguir festejando el triunfo de México. Y bueno, pues agradecerle a Ceci Palma en los controles en el 89.3 de la frecuencia modulada en el Valle de Toluca, en Ixtapan de la Sal y a todo el sur del Estado de México, Guerrero, Michoacán, está Pepe Huicho, también en Morelos llegamos. Y en la Ciudad de México y toda la zona conurbada entre la capital del país, el Estado de México, en el 830 de amplitud modulada, donde está Sergio Peña Flor. Te recuerdo, tengo a tu disposición el 722-372-7981. Es el WhatsApp que tengo a tu disposición. No sé si vaya a jalar, sinceramente, cómo están las cosas, pero mira, también te doy el teléfono en cabina. Es 722-273-1755. 722-273-1755. Pues ahí también nos podemos estar conectando para lo que tú gustes, ordenes y mandes. Ya son las 13:03.
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0: Y mira, ya Ives ya logró destrabar aquí el WhatsApp, ya nos mandó el primer mensaje, sí. Ah, sí, es una belleza. Su voz alegra el viernes. Mi querida Eva, oye, no, ayer no estabas, te fuiste a escuchar el partido, a ver el partido, nos abandonaste, ¿eh? Bueno, qué bueno que aprovechaste. Son las 13:04.
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0: Te comentaba que durante la mañana de este 12 de junio hubo interrupciones en Facebook, en WhatsApp y en Instagram, y esto fueron simultáneas. Todas las principales aplicaciones de Meta, ya sabes, provocaron que muchos les dijeran tres claridades por lo menos, de acuerdo a las fallas que se estaban presentando. Y pues bueno, incluso compartieron capturas de pantalla y testimonios sobre las dificultades para utilizar las aplicaciones. Creo que ya está funcionando, creo. Por lo menos Ives ya lo logró, pero bueno, faltarán todavía. Ok. Es que nos dice Ives que ayer no había líneas, no había señal, pues, y ella pensó que estaban dando de baja a los no registrados. Y bueno, pues hoy sí ya quedó lista la conexión. Sí, mi querida Ives, espero que todo ya de aquí en adelante fluya naturalmente. El subsecretario de Derechos Humanos, Población y Migración de la Secretaría de Gobernación, Arturo Medina Padilla, aseguró que el operativo de revisión de autobuses en la caseta de Tlalpan en dirección a la Ciudad de México se mantiene. Él dice, a la ciudadanía le conviene, a México le conviene y que toda expresión del espacio público sea pacífica. Por ello se van a mantener los operativos. Concuerdo totalmente con él, si es el caso de detectar, como ya sucedió, que iban a pasar pues bombas caseras, artículos, artefactos explosivos caseros. Medina Padilla afirmó que durante 4 días se ha tenido diálogo con los jóvenes de la Escuela Normal Raúl Isidro Burgos de Ayotzinapa y bueno, pues que ya se avanzó en los planteamientos que se han hecho. En este escenario que se había explorado no estaba considerado que vinieran los padres y eso pues cambia un poco las cosas. Porque el diálogo que habíamos tenido y los acuerdos que pensábamos que se habían construido con ellos eran justamente con los estudiantes y no con los padres de familia. Oye, y una nota que llena también de tranquilidad, pues, ¿no? De quizá de un poco de esperanza, un mucho de esperanza, con información de Rubén Arismendi, reportero de Capital Media, nos da a conocer que el bisnieto de Mahatma Gandhi, Tusar Gandhi, visitó el Senado de la República y bueno, pues respaldó la creación de la Fundación Gandhi en México. Además, advirtió sobre los riesgos que enfrentan las democracias cuando los ciudadanos dejan de confiar en sus instituciones. La visita de Tusar Gandhi, bisnieto del líder pacifista, como ya lo dijimos, y presidente de la Fundación Internacional Mahatma Gandhi, marcó el inicio de una nueva etapa para la promoción de la paz y la no violencia en México. Durante un encuentro que se realizó, como te decía, en el Senado de la República, el activista internacional respaldó la activación y la consolidación de la función de la Fundación Mahatma Gandhi en México y América Latina, iniciativa que será encabezada por Geraldine de la Serna.

La canción, Ahora que no vives conmigo, de Tex-Tex es una profunda reflexión sobre el arrepentimiento y la pérdida. A través de sus letras, el artista narra la historia de un hombre que, tras la partida de su pareja, se da cuenta de los errores cometidos y del valor de lo que ha perdido. La canción comienza con una confesión de culpa, donde el protagonista admite que su terquedad y falta de atención llevaron a la ruptura. Este reconocimiento de sus fallos es el primer paso hacia la redención, aunque el dolor de la pérdida es evidente. El segundo párrafo de la canción destaca la soledad y el vacío que siente el protagonista ahora que su pareja ya no está.

0: Tex-Tex, tenía muchísimo tiempo que no lo escuchaba. Pero que sí vamos a escuchar es a mi querido James con su reporte vial.
1: Auditorio, deseándoles un excelente fin de semana. Un gran abrazo en cabina, don Pollito. Aquí la información en Ixtapan, en el 99.5, estamos a 24 grados y con un 60% de lluvias por ahí de las 14 horas. En Ciudad de México, en el 880 AM, estamos a 23 grados, una estación de 25 y con un 60% de lluvias por ahí de las 18 horas. Tenemos la calzada de Tlalpan, ahí en la caseta de la México Cuernavaca, cerrado en ambos sentidos. También Río San Joaquín hacia Alegría también va muy muy lento el avance, la México Pachuca también se alenta. Oceanía hacia Río de la Piedad también con lento avance. En Toluquita, en el 89.3, estamos a 20 grados, una sesión de 24 y con un 30% de lluvias por ahí de las 15 horas. Tenemos Toyocan ahí sobre el puente de Vicente Guerrero hacia Zenacatepec, trabajos de limpieza en Vicente Guerrero, están repavimentando la lateral y cerrados los carriles centrales para que eviten la zona a la medida. También Rayón hacia la altura del mercado 16 de septiembre, hay camionetas de la Comisión Federal de Electricidad trabajando. Y pues me despido, yo me voy ahuecando, Lala, no sin antes hacerles un excelente fin de semana. Para Capital Noticias, James, el reporteronte.
0: Ay, ay, ay. Muy bien, mi querido James. Ahuecas el ala y cierras pico. ¿Te late? Bueno, oye, invitarte a que nos hagas el favor de acompañarnos a leer la edición de hoy de Capital Estado de México. La nota principal dice: victoria del Tri, regresa esperanza. El triunfo de la selección mexicana frente a su similar de Sudáfrica, hermana a mexiquenses en diferentes municipios. Colocan pantallas gigantes en Tepotzotlán y Tlalnepantla, así como Tenayuca, Santa Cecilia y San Martín de las Pirámides. Evidentemente en Toluca también se vivió este gusto por ver el partido. El gobierno de Huixquilucan desplegó operativo por el torneo de fútbol. Y bueno, no sé cómo te fue a ti, pero en el Monumento al Águila, ayer después del partido, en cuanto terminó, no sé, 20, 15 minutos después, ya había gente festejando y padre. Padre, porque lo estaban haciendo. Además, sanamente, ¿eh? Mucha familia, mucha gente, te iba a decir, en su juicio, no lo sé tanto, pero respetando. A quienes no querían entrarle ahí al festejo, pues lo respetaban y lo dejaban pasar normal, pues, y a quienes le entraban, pues ya sabes que la espuma hizo su aparición y se divirtieron de lo lindo. Uno de los llamados es subsidian refrendo a transporte público. Lo que ayer te comentaba de la determinación de la gobernadora Delfina Gómez para apoyar al transporte y darle subsidio del 100% en el pago del refrendo anual del ejercicio fiscal 2026 y anteriores a prestadores del servicio del transporte público. Invitarte a que nos acompañes a leer, que como siempre te digo también, el material que generan las reporteras y el reportero de Capital Media, de Capital Media Estado de México, vale muchísimo la pena toda la información que viene. Y ya que estamos por ahí, si tú me haces el honor de pasar a visitar el Pico del Pollo, la columna de tu servidor, que pues le entramos un poco al terreno del fútbol y hacemos un análisis sobre el costo que le va a significar a Fernando Flores todo lo que se ha presentado. Bueno, más bien al alcalde, ¿no? Al alcalde de Metepec, todos los hechos que se han presentado. El próximo 3 de julio tendrá que acudir a una audiencia a desahogar. Acuérdate que está imputado por la Fiscalía General de Justicia del Estado de México por la probable responsabilidad en delitos de lesiones y además de abuso de autoridad. Entonces tendrá que acudir. Pero hago un recuento de lo que no estaba presupuestado o en la ecuación de este tema y que hoy, a mi parecer, se le ha salido de las manos y eso le va a causar un serio dolor de cabeza. Mira, no te voy a decir que es responsable o no, no soy nadie para decirlo. Sin embargo, sí te puedo comentar que todo esto le va a significar el análisis de como ya lo anunció además la presidenta, el análisis de sus finanzas por parte de la Unidad de Inteligencia Financiera. No sé si esté bien o esté derecho, ese es problema de él, no mío. Pero eso, lo que sí te aseguro, que aparte del resultado que se pueda presentar, sí te aseguro que va a ser una molestia muy grande, como lo es para todos los empresarios a quienes se les revisa. ¿Por qué? Porque se paralizan cuentas. No sé si el término correcto sea congelar o paralizar, pero en esa revisión pocos movimientos puedes hacer. Me refiero a financieros y pues bueno, una cosa va llevando para la otra. Han salido comentarios, expresiones, también información que se ha solicitado vía transparencia, en donde pues no queda muy claro los negocios que ha realizado con algunos estados y algunos municipios. Entre ellos, entre los estados, está Oaxaca, donde pues hablan de cientos de millones de pesos, y hay una persona incluso que estuvo detenida por este y otras situaciones presuntamente. Entonces, pues eso, mira, si lo hizo, evidentemente principalmente a él no le va a gustar. Si no lo hizo, tampoco lo va a gustar. O sea, son cosas, tampoco le va a gustar, tampoco son cosas que uno agradezca, ¿no? Y por otra parte, pues bueno, evidentemente van a afectar los acuerdos que ya se había logrado con el PAN, concretamente, para no darle tanta vuelta. Van a afectar y quizás se tengan que modificar, pero de una vez te adelanto tantito. Otro frente se le abrió al presidente municipal de Metepec, y al ratito lo vamos a escuchar con Fernanda García. Mientras tanto, te invito también a que nos acompañes a leer Reporte Índigo. Dice: arranque triunfal, esta es la nota principal. La cuenta regresiva terminó y México volvió a colocarse en el centro de la escena global con el inicio de la Copa Mundial del Fútbol 2026. La presidenta Claudia Sheinbaum eligió vivir la inauguración entre aficionados y no desde el palco en donde tradicionalmente se hace la inauguración de este tipo de torneos. Segob recarga información de apoyos a colectivos en marcha de buscadoras. En fin, de verdad que vale muchísimo la pena. Las páginas centrales son una delicia. Arranque triunfal. Y es una delicia por el texto, por los gráficos, por todo. Invítate a que nos acompañes a leer esta información. Son las 13 horas, las 13 horas ya con 19 minutos. Vamos a hacer una pausa y regresamos.
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De la legendaria banda de rock mexicano Tex-Tex es una profunda balada urbana sobre el desamor, la vulnerabilidad y el proceso de duelo tras una ruptura abrupta. Aborda el dolor desde un punto de vista visceral, donde los sentimientos de traición y desesperación se mezclan con la resignación. La letra comienza aclarando que no es una canción para adorar, sino un reclamo directo por una partida inesperada. El protagonista se cuestiona por qué la relación terminó, sintiéndose engañado a pesar de haber entregado su corazón con total inocencia, igual que un niño.

0: 13:24 ya.
1: El Estado.
0: Fernanda García nos va a comentar que integrantes de la colectiva Mamá No Se Rinde se manifestaron este viernes frente a los juzgados familiares de Metepec para denunciar lo que calificaron como una red de omisiones institucionales que aseguran ha permitido prolongar procesos de custodia y mantener separados a menores de sus madres.
2: Muy buenas tardes, Alfredo. Muy buenas tardes a todo tu auditorio. Te comento que integrantes de la colectiva Mamá No Se Rinde se manifestaron este viernes frente a los juzgados familiares de Metepec para denunciar presuntas irregularidades en procesos de custodia y señalar la actuación del DIF municipal en alguno de los casos. Las manifestantes acusaron que procedimientos relacionados con la convivencia y custodia de menores se han prolongado durante meses e incluso años, lo que aseguraron afecta tanto a las madres como a las infancias involucradas. Michelle Gaitán, integrante de la colectiva, afirmó que desde hace más de un año y medio enfrenta un litigio por la custodia de su hijo y sostuvo que el caso se originó a partir de denuncias que considera falsas y de una actuación institucional que, dijo, favoreció la separación del menor. Durante las protestas, las participantes dirigieron parte de sus reclamos al DIF de Metepec, encabezado honorariamente por Iraí Albarrán Segura, esposa del alcalde Fernando Flores, al considerar que el organismo ha tenido participación en procesos que actualmente continúan en tribunales. Gaitán también denunció que su expediente permanece detenido por la realización de peritajes especializados con costos elevados y acusó que existen criterios distintos para las partes involucradas dentro del mismo juicio. Las manifestantes colocaron pancartas con mensajes relacionados con la violencia vicaria, derechos de las infancias y acceso a la justicia, además de exigir una revisión de los casos que permanecen sin solución definitiva. Yo soy Fernanda García y es la información que tengo para ti este viernes. Que tengas excelente fin de semana.
0: Son las 13:26, lo que te estaba comentando hace un rato. No sé si es

0: Un capítulo, no se cierra un capítulo de dimes y diretes, pues de situaciones que afectan no solamente el trabajo en general del ayuntamiento, sino del presidente municipal en concreto por lo que se dio el 4 de junio, pero además hoy también se suma esta situación mencionada por Michelle Gaitán, de Mamá no se rinde, y pues también serán cuestiones que se tendrán que verificar, que analizar y que ir hasta el fondo y finalmente se determine. Entiendo por lo que dicen ha habido intromisión del propio DIF para afectar la judicialización o para afectar el procedimiento algunas inconformidades o algunas situaciones que tienen que ver con aspectos jurídicos. No le meto un poquito más a este tema porque pues habrá que ver por qué fueron iniciadas las carpetas de investigación, si las hay, en qué momento se interpone el DIF de Metepec y cómo y con quiénes y en qué tipo de situaciones para entender bien esto que están señalando Michelle Gaitán y que dice desde hace más de año y medio enfrenta un litigio por la custodia de su hijo y sostuvo que en el caso se originó a partir de denuncias que consideran falsas y que según su versión contaron con el respaldo institucional. Bueno, pues habrá que irlo viendo, y como te decía, no salen de una y ya se están metiendo en otra. Quien tenga la razón, la autoridad correspondiente será quien lo diga y lo determine, pero como te he insistido en algunas ocasiones, una es la verdad jurídica y una es la verdad histórica, y para estos casos creo que está pesando y va a pesar más la verdad histórica. Lorena González nos informa que fue detenido el presunto responsable de la muerte de un estudiante en las inmediaciones de la FES de Cuautitlán de la Universidad Nacional Autónoma de México, ocurrido hace poco más de 2 meses. Agentes de la Fiscalía General de Justicia del Estado de México cumplimentaron una orden de aprehensión en reclusión contra José Luis N., alias el Cacama, señalado como probable autor del homicidio de un estudiante de la Facultad de Estudios Superiores de Cuautitlán.
1: Muy buenas tardes, Alfredo Auditorio. Para informar que fue detenido el presunto responsable de la muerte de un estudiante en las inmediaciones de la FES de Cuautitlán de la UNAM, ocurrido hace poco más de 2 meses. Agentes de la Fiscalía General de Justicia del Estado de México cumplimentaron una orden de aprehensión en reclusión contra José Luis N., alias el Cacama, señalado como probable autor del homicidio de un estudiante de la Facultad de Estudios Superiores de Cuautitlán. Las investigaciones, Alfredo, refieren que el pasado 9 de abril, la víctima se dirigía a su domicilio cuando fue interceptada en la colonia San Mateo Iztacalco, en Cuautitlán, Izcalli, por un sujeto que viajaba en motocicleta y que presuntamente le disparó con un arma de fuego para después despojarlo de sus pertenencias y escapar del lugar. Derivado de las indagatorias realizadas por la institución, José Luis N. fue identificado como probable implicado en el homicidio calificado, por lo que el Ministerio Público solicitó y obtuvo de un juez el mandamiento judicial correspondiente. Además, este individuo enfrenta otro proceso penal por los delitos de feminicidio y homicidio en grado de tentativa en agravio de una pareja, hechos ocurridos el 10 de marzo en un domicilio de la colonia Infonavit Norte, también en Cuautitlán, Izcalli. Tras ser identificado como probable responsable, fue ingresado al Centro Penitenciario y de Reinserción Social de Cuautitlán, donde quedó a disposición de la autoridad judicial que determinó vincularlo a proceso. Alfredo, es la información.
0: Vaya personaje, ¿no? Vaya personaje del cual nos habla Lorena. Ya traía, dicen por ahí, ya traía cola, otros eventos y pues bueno, de acuerdo a lo que platican, una persona agresiva, una persona agresiva que híjole, no, te iba a decir, no podía terminar de otra forma, y sí, sí podía, pero bueno. Alejandro Navarrete nos cuenta que el Ayuntamiento de Atizapán de Zaragoza aprobó otorgar un estímulo económico a las y los elementos operativos de la Dirección de Seguridad Pública y Seguridad Vial mediante tarjetas electrónicas y con una inversión superior a los 8 millones de pesos.
2: Gracias, buena tarde. Te saludo con gusto y te informo que el Ayuntamiento de Atizapán de Zaragoza aprobó otorgar un estímulo económico a las y los elementos operativos de la Dirección de Seguridad Pública y Seguridad Vial mediante tarjetas electrónicas y con una inversión superior a los 8 millones de pesos. Esta medida busca reconocer el desempeño, compromiso y resultado de los cuerpos de seguridad, cuya labor ha contribuido a que este municipio se mantenga entre los de menores índices delictivos del Estado de México y con una de las mejores percepciones ciudadanas de seguridad. El ayuntamiento informó que el fortalecimiento de la corporación ha sido prioridad de la administración mediante la entrega de equipamiento, capacitación permanente y mejores condiciones para las y los elementos. El apoyo económico beneficiará a todo el personal operativo de seguridad pública y seguridad vial como reconocimiento a su trabajo diario. La Tesorería Municipal será la responsable de realizar los procedimientos administrativos necesarios para concretar la entrega de estímulos aprobados. El reporte al momento, buen fin de semana.
0: Buen fin de semana. Oye, déjame comentarte también que las instituciones de educación superior desempeñan un papel estratégico, esto frente a desafíos ambientales actuales. Y claro, no solo como espacios de formación académica, sino también como agentes que son capaces de impulsar cambios y además promover acciones concretas, esto con el fin de mitigar los efectos del cambio climático que ya se está sintiendo. Bueno, para algunos es no es el cambio climático, sino son situaciones que se presentan atípicamente. Ay, que por cierto, perdón, pero ayer escuchaba un reporte de un compañero periodista, reportero de televisión, que decía, allí estaba hablando de la lluvia y de una inundación, para mí, de una inundación en una de las delegaciones. Digo, para mí 2 metros es inundación. Y él decía, es que estamos viviendo con encharcamientos de metro y medio a 2 metros. Y dije, Dios mío, pues entonces las inundaciones, ¿de cuánto deben de ser, no? Para poder decir, wow, ahora sí se inundó. Perdón, la distracción, pero me acordé ahorita. Bueno, bajo esta visión, la estudiante de cuarto semestre de la maestría en Ciencias Ambientales de la Facultad de Química de la Universidad Autónoma del Estado de México, Jocelyn Montoya García, desarrolla una investigación enfocada en el análisis de la huella de carbono en las universidades mexicanas. ¿Cuál es el objetivo? Bueno, pues es fortalecer su participación en la medición y reducción de emisiones de gases de efecto invernadero. La huella de carbono es un indicador ambiental, una herramienta de evaluación que cuantifica las emisiones generadas por una actividad, una comunidad o una institución. Integra emisiones directas, semidirectas e indirectas, y lo que se pretende es que las universidades puedan calcularlas para que con este dato comiencen a trabajar en la reducción de las mismas, explicó la joven universitaria. Montoya García también señaló que esta línea de investigación tiene sus antecedentes en un proyecto desarrollado durante su formación de licenciatura, cuando se realizó el cálculo de la huella de carbono de toda la universidad mexiquense, de toda la universidad estatal, de la máxima casa de estudios. En nuestra nueva etapa, el estudio busca ampliar sus alcances y reforzar el papel de las universidades como referente en materia de sostenibilidad y responsabilidad ambiental.
3: Nacionales.
0: Es que, ¿sabes qué? Con todo esto, yo no entiendo cómo de repente nos negamos también a decir que existe el cambio climático, que sí están sucediendo situaciones que antes no pasaban, como decía el filósofo de Güemes, ¿no? Se están muriendo gente que antes no se moría. Y no entiendo, estas lluvias atípicas cada vez son más constantes, cada vez son con más precipitación, vaya, y los efectos claros nos quedan ahí, no se los lleva el viento, nos quedan ahí y seguimos insistiendo. Le ponemos encharcamiento a las inundaciones porque pues suena diferente, pero los daños son iguales que los de una inundación, ¿no? Aunque suene bonito lo otro, encharcamiento suena como que, bueno, sí, pero no tanto. Pero, pues, a final de cuentas, quien padece ese encharcamiento también atípico, pues mira que pierde en muchas ocasiones parte o todo su patrimonio. La presidenta nacional es... La presidenta Claudia Sheinbaum Pardo celebró que las exportaciones en México registraron una cifra récord con más de 709 mil millones de dólares en abril. Además de que, bueno, la actividad industrial del país creció 2.1%, particularmente en el sector de la construcción. Esto de acuerdo con datos del INEGI.
3: Industrial en abril creció 2.1%. Una parte muy importante del incremento en la actividad industrial es la industria de la construcción, que creció más del 6%, creo que 7%. Muy buen número, la verdad. Buena noticia. La segunda, exportaciones. Las exportaciones en México, récord. $709 mil millones.
0: Bueno, pues ahí está, por eso las buenas noticias. Oye, antes de irme a la pausa, aprovecho para comentarte que de acuerdo al reporte del grupo Tráfico Toluca México, dice Titanes, buenas tardes, bueno, a los conductores así se les don, entre ellos se denominan, buenas tardes, pasando el Yaqui, dirección Ciudad de México, están pintando las rayas, ya llegando al 15, al kilómetro 15, empieza el tráfico a vuelta de rueda. El tío Capicoyot es quien nos pasa este mensaje. Vamos a hacer una pausa y regresamos.
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0: Ya son las 13:45. Y mira que los viernes cualquier cosa puede suceder, como te lo decía. Ya es viernes y si hace calor, cualquier cosa puede suceder. Y si está lloviendo, cualquier cosa puede suceder. Y si está nublado, también. ¿Y qué puede suceder? Que aparezca Fernanda García. ¿Cómo ves? Eso sí es novedad.
1: Es más fácil, Alfredo, que me contactes cuando está nublado. Este sol no me deja vivir feliz. No se puede. Todo ha fallado. Mira, en la mañana se cayó Meta, Gmail también estuvo fallando, y ahorita mi cerebro también con esta alta temperatura y esa radiación solar que está en 9, imagínate. Yo 9 de rayos UV.
0: No, bueno, ya me imagino. Pero quien la está pasando peor que tú es allá por Metepec, ¿no?
1: No, bueno, en Metepec sí, no odian solamente los días con sol, odian los lluviosos, los días en los que hay internet, los días en los que les llegan las protestas. Bien complicado que la tienen ahí en Metepec, ¿tú cómo ves?
0: Oye, pues caro le va a salir, muy caro le va a costar. Un momento de perderse, ¿no? De distracción, por llamarlo de alguna manera suave.
1: Pues digamos, ahora sí que, fíjate que hay algo en lo que concuerdo con el alcalde y jamás pensé decir eso.
0: Ajá.
1: Todos tenemos familia, todos tenemos conflictos, pero cuando tienes un cargo público de tal envergadura, y es en donde yo discrepo de tu forma de actuar, y creo que todos, tienes que cuidar las formas, ¿no? No porque no te graben, puedes hacer lo que tú quieras.
0: Claro.
1: Creo que es ahí donde él se equivoca, ¿no? No es el hecho de que lo hayan exhibido, es el hecho de cómo se comportó. Todos sí. Lo vimos. Ya no quedó en acusaciones, no quedó en rumores de pasillo, quedó muy exhibido ahí la situación. Y sabemos que lamentablemente se nos ha comportado en otras tantas ocasiones, ¿no? Que a lo mejor no quedaron tan bien registradas como en otras.
0: Oye, fíjate que a mí también me preguntaban, oye, ¿que tú no tienes familia y no harías algo así? No. Me dijeron, ¿por qué tienes atol en la sangre? ¿Qué? No, porque yo no tengo guaruras de entrada. O sea, pues no, claro. no haría lo mismo, ¿no?
1: Yo creo que en muy pocas circunstancias, y te estoy hablando de escenarios muy catastróficos que me puedo imaginar en mi cabeza, actuaría quizá yo así, pero si hubiera algo de riesgo de vida o muerte, de riesgo en la integridad física de alguien, de otra manera yo no me atrevería a comprometer la integridad física de otras personas, ¿no?
0: Claro, y menos complicada. Así.
1: Complicado ahí lo que se le viene para el alcalde ahora con esta imputación que viene en camino. Pues por abuso de poder, ya veremos también en qué desemboca. Al parecer, bueno, pues no va a haber tema con los elementos municipales, pero los policías,
0: Sí, porque
1: el consejero jurídico, pues también podría ya ir a enfrentar. Lo hemos cubierto aquí en Capital, lo hemos mencionado. Hay varios actores políticos que están pidiendo, incluso desde el PAN, ¿no?
0: Sí,
1: que
0: claro.
1: Se han deslindado. Y mira, hace dos semanas hablábamos de cómo se iba a heredar ahí el pseudo metepequeño, perdón, metepequense, y ahora pues estamos hablando de otra cosa, ¿no? De cómo va a afectar esto ya no a la siguiente administración, sino a la presente.
0: Claro, y todo lo que viene. Bueno, ¿y hoy qué pasó, mi querida Fer?
1: Fíjate que hoy integrantes de la colectiva Mamá No Se Rinde llegaron a los juzgados familiares de Metepec. Pues para denunciar una red de omisiones institucionales, Alfredo, que les ha costado la convivencia con sus hijas e hijos. Hay un caso muy particular y es el de Michelle Gaitán. Ella es activista literaria, ella está muy movida en estos temas de la difusión de la cultura. Bueno, pues denunció que gracias a la intervención de funcionarios del DIF Metepec, ella pues no puede convivir con su hijo. La custodia temporal, la provisional, le fue otorgada a una de sus familiares que ahora le están pidiendo, bueno, las perlas de la Virgen para poder seguir con los trámites. Como el DIF Metepec ha tenido injerencia. Señalamiento, recordemos, en DIF está encabezado honorariamente por Iraí Albarrán Segura, que es la esposa del alcalde Fernando Flores Fernández. Uh-huh. Y bueno, pues Michelle señala que hace más de un año y medio pues se ha entorpecido su proceso. Es por eso que hoy se manifestó. Ella tenía programada ya la audiencia de resolución, pero resulta que hace falta un peritaje psiquiátrico de la parte acusadora. Uh-huh. Y que le están pidiendo que por favor ella lo pague, ¿no? Cuando el DIF Metepec ha estado apoyando a esta persona. Entonces, pues muy complicada la lucha de las madres. Sabemos que la violencia vicaria no siempre es perpetrada por hombres, ¿eh? Déjame decirte que también las mujeres pueden perpetrar violencia vicaria, y en el caso de Michelle, así es. Uh-huh. Y sobre todo que tiene un factor muy distintivo, y es el uso de las instituciones de manera facciosa para beneficiar o perjudicar a una persona. Eso está sucediendo. Entonces esperemos ahí que las autoridades pues hagan las investigaciones correspondientes, sobre todo el Poder Judicial, que deberá ser el que resuelva. Michelle señalaba que tuvo una actuación negligente por parte del DIF de este municipio, y que bueno, que ella ha tenido que asumir gastos de los peritajes, de los procedimientos. Ya sabes que te piden hasta las copias de 3 carpetas y resulta que son 600 copias, ¿no?
0: Ajá.
1: Entonces, ahorita le están requiriendo un peritaje psiquiátrico de la persona que tiene la custodia provisional de su hijo, que cuesta 16,000 pesos.
0: ¡Auch!
1: Y le están diciendo que ella lo pague, ¿no? Entonces, está en una situación complicada. Y así otras madres también se sumaron pues a esta denuncia, en la que las instituciones municipales, en este caso de Metepec, pues están metiendo interferencias para alargar los procedimientos y evitar que madres que están sanas, que han demostrado tener las ganas y el interés de maternar, pues se reúnan con sus hijos.
0: Híjole, Fer, qué tristeza, qué coraje, qué frustración. Es esto que cuentas para la madre, y que no vea por dónde.
1: Creo que todavía, recordemos que hace apenas un par de años fue reconocida la violencia vicaria en la Ley de Protección para las Mujeres y el derecho a una vida libre de violencia. Y este año fue cuando se logró tipificarla como delito ya en el Código Penal. Entonces, lamentablemente es que el Estado va lento en esta situación en poder reconocer los patrones, pero como lo dices, qué complicado es cuando se trata de vidas. No estamos hablando del pago de algo, ¿no? Que el dinero es importante, por supuesto, el acceso a la justicia en cualquier rubro, mercantil, penal, familiar, en el que quieras, es importante, pero aquí son dos vidas afectadas, la del menor y la de la madre. Entonces hay autoridades que están actuando por encima del beneficio y del interés superior de las infancias, que no deberían olvidar que trabajan para proteger este principio, ¿no?
0: Claro, porque mira, Fer, digo, y está mala comparación, pues, pero valga para señalarlo, cuando quien hace eso es la contraparte, dices, bueno, okay, lo entiendo, está enojado, es parte de cómo actúa, pero que una autoridad lo haga, ahí sí no es entendible.
1: Exacto, justamente. No hay que permitir y no hay que normalizar, que creo que eso nos ha pasado mucho, Alfredo. Uh-huh. Normalizamos cómo las autoridades actúan, sí, ¿no? O sea, ya sabemos, uh-huh, no, pues el policía va a actuar así, mira, hay que mejor actuar de este lado, ¿no? Uh-huh. O sea, y eso no debe ser, para algo hay protocolos, manuales, según hay capacitaciones, ¿no?
0: Claro.
1: Hay que asumir y exigir que las autoridades hagan su trabajo, porque pueden tener posturas personales. Eso no significa que eso tenga que ser directamente una directriz en el desempeño de sus funciones.
0: Muy bien, mi querida Fer, que tengas lindo fin de semana, cuídate mucho.
1: Igualmente, Alfredo, que tengas excelente tarde.
0: Gusto en escucharte, caray. Ya anda. Ya no quiso contestar, pero bueno. En fin, son las 3:55. Agradecerte que nos hayas hecho el favor de acompañarnos en este espacio, informativo, en el 89.3 de la frecuencia modulada en el Valle de Toluca, en el 99.5 de la frecuencia modulada en Ixtapan de la Sal y hacia toda la zona sur del Estado de México, Guerrero, Michoacán y Morelos. Pero también en el 830 de la amplitud modulada en la Ciudad de México y toda la zona conurbada entre la capital del país y el Estado de México. En forma, así, en orden, Ceci Palma en Toluca, Pepe Luis en Ixtapan de la Sal y Sergio Peñaflor en la Ciudad de México. Te recuerdo, yo soy Alfredo Alviter Sánchez, el Pollo Alviter. Shalom.
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16: Uno de los videojuegos más importantes de todos los tiempos está de regreso. Nintendo confirmó oficialmente que The Legend of Zelda Ocarina of Time tendrá un remake para la nueva Nintendo Switch 2 y llegará durante 2026. El anuncio se realizó durante un Nintendo Direct mediante un breve tráiler, que aunque no mostró escenas del juego, sí confirmó el regreso a la aventura que marcó a toda una generación. Lanzado originalmente en 1998 para Nintendo 64, Ocarina of Time es considerado por muchos como uno de los mejores videojuegos de la historia gracias a su narrativa, exploración y revolucionarias mecánicas para la época. Por ahora, Nintendo no ha revelado detalles sobre los cambios visuales, mejoras o novedades que incluirá esta nueva versión, por lo que los fans tendrán que esperar un poco más para conocer cómo lucirá Hyrule en esta reedición. Lo que sí es un hecho es que una nueva generación de jugadores podrá descubrir esta historia, mientras que los veteranos tendrán la oportunidad de acompañar nuevamente a Link en su misión para salvar el reino.
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0: finales de los ochentas, cuando además de, obviamente, los clásicos de AC/DC, llegaron desde Australia bandas como Crowded House y justamente como Midnight Oil, a los cuales pueden escuchar aquí en Locura FM, como justo lo hicieron hace unos segundos con Beds Are Burning. De hecho, este es un álbum, bueno, se desprende de un álbum llamado Diesel and Dust, o sea, diésel del combustible, diésel y arena, ¿no? Bueno, más bien como diésel y polvo sería la traducción correcta, aunque creo que diésel y arena sonaría mucho mejor. Y no sé por qué presiento que tenían toda esta fiebre de Mad Max en su memoria cuando estaban haciendo este tipo de discos y este tipo de canciones. Estoy prácticamente seguro que la saga de Mel Gibson inspiró un poco de esto. Sí, justamente, relacionemos. Combustible, arena, polvo, Australia, una saga que estaba triunfando en todo el mundo y que le dio muchísima identidad a la isla. Bueno, pues eso creo que formó parte de todo lo que Midnight Oil plasmó en ese álbum. Beds Are Burning aquí en Locura FM. Yo soy David El Chino Miranda. Muchísimas gracias por estar aquí con nosotros desde Playa del Carmen en el 106.3, desde Cancún, gracias a Julius, por cierto, gracias a Gus en Cancún en el 99.3, aquí a Mijay en los controles. Y en la producción, Jay, suéltala.
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4: Sí, bueno. ¿Quién tiene hambre?
0: ¿Ustedes qué estaban haciendo por allá de 1987, ya que andábamos en eso? No es miércoles de nostalgia, es viernes de polémica y vamos a plantear algo no tan polémico, pero algo que nos va a dar de qué hablar en la próxima hora, ya que se incluye a Ciudad de México. ¿Les late? ¿Pero qué andaban haciendo por aquellos años de finales de los 80s? ¿A qué se dedicaban? ¿Con quién estaban? ¿Con quién andaban? Platíquenme, 722-372-7981, 722-372-7981. Por cierto, si te acabas de conectar y no sabes absolutamente nada, yo soy David El Chino Miranda, bueno, de la estación me refiero, yo soy David El Chino Miranda y me encuentras en @chinomiranda91 en Instagram y en TikTok me encuentras como chinomiranda991. Bienvenido, bienvenida, los leo, quiero reportes en este momento. ¿Quién está presente en esta terapia? Y les late si nos vamos de una vez con música. Algo de Seven Mary 3. Cumbersome. Comenzamos con buenas guitarras esta primera hora de terapia musical vespertina aquí en Locura FM.

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1: Ya las 2:15, un mes en el Caribe mexicano. Gracias por estar presentes aquí en el 89.3, el 106.3 de Playa del Carmen, el 99.3 de Cancún y en un rato más, el 8:30 de la Ciudad de México. ¿Cómo sientes todo el ambiente, mi Ceci, en el segundo día de la justa pambolera?
2: Bien.
1: O sea, pero movidón, tranquilo, ¿o cuál es tu perspectiva?
2: Hasta ahorita tranquila, no he estado checando nada.
1: Bueno, sí, tienes razón, es que has estado aquí adentro. A ver, bandita, ¿cómo sienten el ambiente en el segundo día? Me refiero a cuestión de tráfico, a cuestión de estrés, o de plano se tomaron el puente, ¿no? Ya que en algunos lugares no hubo clases ayer, dijeron, ah, pues ya no fuiste ayer, niño. Hoy tampoco más, tómate el puente completo. ¿Cómo sienten el ambiente en este segundo día? O esto es como de el viejo dicho de cada quien habla como le va en la feria, ¿no? Y puede ser todo lo contrario. Y que alguien diga, chino, ¿de qué estás hablando? Está totalmente estresante esta situación por una marcha, por un paro, por esto y por... No importa. La cosa es que te expreses a través del 722-372-7981. 722-372-7981. Y de una vez... hacer sonar a Limp Bizkit con My Way en Locura FM.

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0: Una de las canciones que más aprecio de Def Leppard y que amo con todas mis fuerzas, no solamente por la letra, sino por el contexto de la rola, Hysteria. O Histeria, como mejor le conocemos aquí en nuestro país. ¿Ustedes tienen un amigo o un hermano, un primo que dicen, aunque el mundo se caiga a pedazos, voy a contar con él, con ella, con ellos? Bueno, lo menciono porque justamente cuando, bueno, ellos tienen desde 1978, si la memoria no me falla, haciendo música. Por ahí del 84 estaban a punto de grabar el Hysteria, este álbum de donde se desprende esta rolita. Y de hecho, no les fue tan bien con la grabación por muchas cosas, ¿no? Retrasaban proyectos, cambiaban de productores. O sea, como que algo tenía ese álbum. Y digamos que la estocada que pudo haber sido la final fue en la víspera del año nuevo de 1984, cuando Rick Allen, el baterista, sufrió un accidente automovilístico que desafortunadamente le costó el brazo izquierdo. No sé si ustedes ya sabían esto alrededor de la rola. Fue ahí que Rick Allen perdió el brazo y dijeron, ¿qué hacemos? ¿Retrasamos todavía más la producción? ¿Esperamos a Rick o conseguimos otro baterista para acabar? Y eso es lo lindo de esa historia, lo que me llena de orgullo de los Def Leppard. Que en lugar de hacer lo obvio, entre comillas, ¿no? Por términos económicos, reemplazar a su amigo y órale, a seguir adelante, a lo que sigue. Decidieron esperarlo. Dijeron, nosotros nos esperamos a que te recuperes, no nada más del golpe emocional que acabas de sufrir al perder tu brazo izquierdo, que debe ser tremendo, sino que te recuperes emocionalmente y que te recuperes y aprendas a tocar la batería con un solo brazo. Y claro, es una batería adaptada, usa pedales, usa tecnología electrónica, pero el hecho es que al final Rick Allen se superó, lo logró. La grabación del disco se atrasó algo así como 4 años, pero el hecho es que la banda nunca, nunca se rindió. Dijeron él, aquí o todos o ninguno. Rick es parte de esta familia. Hermosa esa historia. Por eso, siempre aplausos y me quito el sombrero 600 veces por Def Leppard, por cada uno y sobre todo por Rick Allen y la mentalidad tan fuerte para demostrar que sí se puede salir adelante. Son las 2:34 minutos, una más en el Caribe mexicano. 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
0: ¿Les parece si nos vamos con mensajes? De una vez, Nomi J, hay poquitos pero bonitos. 722-372-7981. 722-372-7981. Por aquí nos decían, Chino, comienzas con música rifada los viernes. ¿Nada más los viernes o por qué? O todos los días. Chino, a finales de los 80 no había nacido. No, pues yo sí. En mi imaginación, no es cierto, yo soy del 91 apenas. Apenas, ¿eh? Yo soy un niño de apenas casi 35 años. Chino, lo logramos. Una semanita más llena de locura y escuchando la mejor terapia del día. Una poderosísima ambulancia, por favor. Jay, suéltala. Y por acá me decía, ¿y qué crees? Yo tengo el vinil original. ¡Órale! El Hysteria de Def Leppard, qué buena onda. Rifado, bambino, como estás en tu ficha de WhatsApp. Y bienvenida a esta terapia musical vespertina de Locura FM. Agregó después, perdón, olvidé precisar, el Hysteria. No, no te preocupes, por contexto se entendió perfecto. Chino, tenemos una super duda. ¿Qué pasó con Locura Querétaro? ¿Qué pasó con Locura Querétaro? Pues, no sé, ¿ellos siguen allá o qué? ¿Por qué? ¿O a qué te refieres? Yo oficialmente no estoy en Querétaro, el que está es mi Dani Fuentes. Yo estuve en Querétaro porque cubrí vacaciones de Rodri. Entonces estuvimos ahí, no solo yo, sino también el licenciado del rock, Mr. HP, pero ya está de vuelta, así que todo normal. Si te refieres a otra cosa, no sé. ¿Qué pasó? Así, yo también. ¿Pasó otra cosa? Cuéntenme. 722-372-7981. ¿Nos da tiempo de un soundtrack más, no, Jay? ¿O de dos? De uno al menos. Entonces, hay que hacerlo poderoso. Esto es de Ozzy Osbourne y Lenny Kilmister. Es como si Black Sabbath y Motorhead se unieran en Hellraiser. Y por cierto, pongan un lo logramos. O por fin es viernes en nuestro WhatsApp 722-372-7981. 722-372-7981. Yo soy David el Chino Miranda. Por cierto, al ratito en la hora cervantina, sobres Panini. Para playa y Cancún. Muy atentos, allá en el Caribe mexicano. Sigan en Locura FM.

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0: Es la voz de Maria Brink. Oh Lord. De In This Moment aquí en Locura FM.
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0: Que si tienen la oportunidad en algún momento de meterse más a la música de In This Moment, créanme que no se van a arrepentir con la guitarra de Randy, con Travis Johnson en el bajo, con Chris Howard en la guitarra y obviamente con la voz de María, la que acaban de escuchar, Maria Brink. En el piano y en la voz, y los acaban de escuchar aquí en Locura FM, un poquito, una parte pequeña de su gran discografía. Y pues cerremos con otra voz femenina. Los quiero leer en el próximo bloque por cuestiones de tiempo. 722-372-7981. Yo espero que estén pasando una excelente tarde. Ya tuvimos una gran voz femenina y cerremos con otra grande entre las grandes.
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0: Y es Lolita O'Riordan. Son los Cranberries y es Zombie. Y antes de escuchar su hermosa y melodiosa voz, la neta, qué grande era Lolita, cómo la extrañamos. Quiero mandar un par de saludos hasta Playa del Carmen. Primero para Bruno, que está celebrando su cumpleaños número 12, y su papá pedía esta felicitación porque siempre escuchan Locura FM. Y después para Edgar Eduardo Peck, quien con todo y su playera de Locura FM, allí encontró a la bandita comandada por el buen Julius en Centro Maya. Repito, para Edgar Eduardo, para Bruno en su cumpleaños, muchas gracias por ser parte del manicomio en Locura FM. Y espero ir pronto a Playita del Carmen, o a Cancún, o a donde me manden aquí del manicomio. Soy David el Chino Miranda, y si me quieren seguir, háganlo en @chinomiranda91 en Instagram y en TikTok chinomiranda991.

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0: El primer álbum de heavy metal, el Metal Health, en llegar al número uno en los Estados Unidos. Sí, o sea, del género me refiero. Y lo acaban de escuchar aquí en Locura FM, Quiet Riot con Mama, We're All Crazy Now en Locura FM.
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0: Aunque es curioso, que la canción originalmente no era de Quiet Riot, es más vieja. De hecho, es un cover de una banda que se llamaba Slade, que hacían cosas interesantes. O sea, si ustedes buscan Slade, Slade, pues, tenían unos vestuarios que parecían sacados de un programa infantil, pero... Miren, escuchen, esta es la versión original de la rola. Mama, we're all crazy now. Y que de hecho ellos hacían un juego de palabras también ahí con el título, no lo escribían de la manera correcta. Así sonaba esta versión.

0: que bueno, la historia los relaciona infinitamente a ambos. Ya les contaré al respecto. Son las 3:12, una más en el Caribe mexicano. Ustedes están escuchando Locura FM y ya comenzamos la segunda hora de terapia musical vespertina. En Playa del Carmen en el 106.3, en Cancún en el 99.3, en el 830 de la Ciudad de México y me falta Toluca en el 89.3. Bienvenidos Ciudad de México. Y ahora sí, oye, vámonos con mensajes, que nos quedan un montón. Por acá nos decían, Chino, buenas tardes, un placer saludarte, como siempre. ¿Cómo viste el partido de ayer? Pues aquí lo vi. De hecho, lo estábamos comentando en tiempo real aquí, prácticamente en la cabina de Locura FM. Y nos pedían algo de los Pet Shop Boys. Chino, por fin es viernes, yeah. De este lado nos decían,
1: a Chinito, amigo, hermano, buenas tardes, gusto en saludarte. Feliz viernes, excelente fin de semana a ti y a todos los Locura Hermanos. Solamente para decirte que el martes los reto a que me escuchen. Excelente fin de semana. A ver si una rola de Oasis, por favor.
0: Gracias. Claro, saludos, se logró por fin de viernes, pero háganlo con precaución, ¿eh? José Luis Muciño, por acá desde el Caribe mexicano, nos decía Dani, Chino, buenas tardes, se logró, pero ¿qué costo? En fin, aquí seguimos. El ambiente en playa está muy tranquilo, demasiado. Creo que los partidos de hoy no tienen mucho interés. Sí, yo tampoco creo, pero... pero igual vamos a disfrutarlo. Dani, que sea un excelente fin de semana para ti. Chino, excelente viernes con sabor a mitad de mes. Dios mío, sí es cierto. Ya se nos va junio. Ya se nos fue el año prácticamente. Lo logramos, ya casi cerramos la semana. Y digo casi porque todavía nos falta el último estirón de mañana. Pero ya estamos del otro lado. ¿Podrías poner Runaway de Bon Jovi, porfa? Y yo soy de tu club, ¿eh? De los que decimos, sí, por fin es viernes. Y mañana vengo. y mañana salgo un poquito más tarde incluso. Pero es diferente. Es diferente la vibra de un viernes o incluso de un sábado si trabajas. No sé. Al menos así es en mi caso. Lo veo como un día especial, entre que está más tranquilo, entre que nos podemos explayar un poco más, entre que tenemos la sección de cine mexicano. No sé, todo coopera para que sea un día que yo, en lo personal, disfruto un montón. Por acá nos decían, Chino, tarde pero sin sueño, aquí presentes en la terapia recogiendo las criaturas de la escuela. Un abrazo a todos porque es viernes de garnachas. Provechito, mi hermano, provechito. A ver, es más, que esa sea la dinámica del día de hoy. Íbamos a poner algo más polémico, pero completen esa frase. Hoy es viernes de lo que ustedes quieran. Repito, hoy es viernes de en Locura FM. 722-372-7981 puede ser. Hoy es viernes de ver el partido con unas chelitas. El próximo creo que es el de Estados Unidos contra Paraguay. Por cierto, chequen los pronósticos y la quiniela de Modric en nuestras redes sociales. Hablamos en un ratito más. O puede ser hoy es viernes de leer las Sagradas Escrituras, ¿no? En mi caso es verdad. Hoy es viernes de sacar a pasear al perro, ¿no? De bajarlo de la azotea de vez en cuando. Hoy es viernes de 722-372-7981. 722-372-7981 puede ser, por ejemplo, hoy es viernes de escuchar Shine Down. Young Again. Aquí en Locura FM son las 3:16, una más en el Caribe. Gracias por estar presentes en esta terapia vespertina de Locura FM.

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0: Creo que pasarán los años y Tom Sawyer sigue envejeciendo muy bien como canción. Tom Sawyer, The Rush, aquí en Locura FM. ¿Y por qué? Porque, bueno, es una canción que habla de un individuo, ¿no? Que es el propio Tom Sawyer, que no es el de la famosa novela que, se me fue el nombre del autor en este momento. Pero, bueno, la canción habla sobre un personaje, una persona fuerte, una persona valiente, un estereotipo hasta de rebeldía, ¿no? Una canción que habla sobre la complejidad de las emociones humanas. Muchos pensaríamos que, pues, la letra que fue escrita por el propio Neil Peart encaja muy bien con uno de los temas recurrentes de Rush, ¿no? El valor del individuo, pero sin convertirlo en una figura perfecta. Y eso es lo que me encanta, porque uno de los versos más interesantes de la rola es el segundo, si no mal recuerdo, que en esencia dice que lo que alguien aparenta, lo que tú aparentas y lo que realmente sientes pueden ser dos cosas bien distintas. Otra vez lo menciona. Lo que tú aparentas o lo que yo aparento y lo que realmente sentimos pueden ser dos cosas distintas, ¿no? En esa parte de la canción se describe a Tom Sawyer, el personaje de la rola, como una persona, como les digo, fuerte, segura, desafiante ante el mundo. Pero después hay un cambio bien sutil en donde se sugiere que bajo esa imagen de confianza, bajo esa máscara del control total, de una confianza exacerbada, también hay una vida emocional mucho más profunda que los demás no alcanzan a ver, como nosotros mismos, ¿no? Como tú, como yo que estamos escuchando la canción, como tú o yo que estamos conviviendo aquí a través de esta frecuencia llamada Locura FM. Y a veces no todo lo que representa nuestra alma se ve encarnado en nuestro rostro o en nuestras actitudes. Bueno, ya son las 3:33, una más en el Caribe mexicano y después de esto vámonos con mensajes, mi Jay. Por acá nos dicen, hoy es viernes de tacos de tripa dorada. Ustedes nada más pongan, hoy es viernes de tripita dorada. Pero bien dorada, ¿eh? Este es como el truco, por si dudas, de la salubridad de algún lugar, ¿no? Nada más dólelo bien. puede ser muy, la visión puede que te diga, no comas aquí, pero tú dices, nah, nene, dórelo bien. Y sabe bien rifado. Totalmente. Totalmente anecdótico este asunto. A ver, el siguiente, por favor, mi Jay.
1: Hola, estimado Chinito. Bonita tarde. Un saludo al auditorio que nos escucha. Y pues para mí hoy es viernes de aceptación y resignación.
0: Ok.
1: No voy a poder ir al cross durante un buen ratote porque mi rodilla salió marca itálica y pues ya está dando los frutos de la marca. Saluditos. Viernes de aceptación y resignación.
0: Yo lo sé. ¿Sabes cuál es el gran problema? Y yo siempre se los digo a un montón de gente. El problema del cross, el crossfit, para los que no hayan cachado la referencia hasta el momento. La gran bendición y la gran maldición es la comunidad. La gran bendición es que hay un montón de gente unida con un mismo objetivo, sufriendo igual, y eso genera un rollo de pertenencia muy lindo. Pero a la vez también es mucho de, no, súbele más, yo puedo. Y pues al final, el deporte no es el lesivo, más bien nuestras decisiones lo hacen lesivo. Y espero que te recuperes muy, pero muy pronto. Viernes de resignación también, se vale. Por aquí nos dicen, Chino, hoy es viernes de un buen temazcal. Y después nos decían, Chino, hoy es viernes de un buen mezcal. Ok. Eso rima muy bien. Y si se junta el mezcal y el temazcal, mucho mejor, bandita. Hoy es viernes de 722-372-7981. 722-372-7981. Y en un rato más, para el Caribe mexicano el día de hoy, para Playa y para Cancún, tengo sobres Panini para que llenen su álbum. O si no, que los puedan intercambiar. Y la próxima semana ya viene también la información sobre cuándo Locura FM en cualquiera de nuestras ciudades se va a volver un centro de intercambio Panini. Extraoficialmente, ¿no? Pero pues es que a ellos sí los podemos mencionar. Así que hay que aprovechar más que nunca. Y mientras tanto, nos vamos con música de Pulp. Esto se llama Babies, aquí en Locura FM. 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

0: The Cooks con Pamela. En Locura FM, yo soy David el Chino Miranda y gracias por seguir con nosotros aquí en
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0: Son las 3:49, una más en el Caribe mexicano. Quien dijo, qué buen rolón, me encanta su estación, justo cuando estaba sonando Babies de Pulp. Muchísimas gracias. Y para el resto que nos está diciendo, es viernes de, los quiero leer en el próximo bloque, 722-372-7981. 722-372-7981, porque hace unos minutos también escucharon un mensaje de voz en donde nos pedían algo de Oasis. Y tenía que sonar esta canción el día de hoy. Si tú piensas que a pesar de los errores que hayas cometido, ¿no? De las decisiones que hoy harías diferentes, de los tiempos difíciles y de esas pruebas que, pues que quizá no superaste de la manera que hubieras querido, te tengo una buena noticia. La historia no termina ahí, porque la vida tiene una hermosísima costumbre que siempre ofrece la posibilidad de volver a empezar una y otra vez. Y lo mejor de todo es que no hace falta reconstruirlo todo de un solo golpe, ¿no? No hace falta hacerlo todo de manera perfecta. A veces basta con dar un paso, luego otro, un día a la vez, una pequeñísima victoria a la vez. O como dirían por ahí, un 1% mejor que ayer, eso me encanta. Recuerda que los grandes cambios no llegan de repente, son como una pared, ladrillo a ladrillo, poco a poco, con paciencia, con aprendizaje, con decisión, con voluntad. Y de eso va esta canción, o al menos así la adoptaron, y con la voz de Noel Gallagher, me refiero, es maravillosa. Una rola para seguir adelante, little by little, o sea, poco a poquito, aquí en Locura FM.

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0: Ambas canciones comienzan con All My Friends. Primero, A Day to Remember, simplemente con All My Friends. Y esto es All My Friends Are Falling in Love. The Vaccines aquí en Locura FM.
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0: Y si alguien te pregunta qué estación de radio escuchas tú, responde, Jay.
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0: Pues, mensajes. Hoy es viernes de 722-372-7981 y mil gracias a Playa del Carmen, 106.3, Toluca en el 89.3, el 830 de la Ciudad de México y el 99.3 de Cancún, Caribe. En el próximo bloque, regalos para ustedes. ¿Por dónde nos quedamos, Jay? Suelta el siguiente audio.
2: Hola, hola Chino, muy buenas tardes. Recibe un cordial saludo desde aquí, desde la Colonia Jardín Balbuena, Alcaldía Venustiano Carranza, en la Ciudad de México. Y sí, Chino, hoy es viernes, es día de un buen vino tinto y una buena pizza italiana, pero hago la aclaración, italiana, no pizza americana, pizza italiana. Ay, de favor, si podéis poner una rolita de esa del tipo de mi secundaria, esa es la del grupo Sweet, la del Amores como el Oxígeno. Va que va, bendiciones y gusto estar conectado con ustedes.
0: Gracias, mi hermano, y provechito con esa pizza italiana. Estimado Chino, es viernes de regalar la caja de sobres de Panini. Todo por eso, métele moneditas a la tragamonedas para destapar las espirituosas. Y si vas a decir que no tienes ni la mitad de la sensualidad que licenciado HP y sus efectos de sonido, dile a Jason que ponga el pollo rock and rollero. Pues no los tengo. No tengo ni una ni otra, definitivamente. Por acá nos decían, saludos, mi estimado Chino, viernes de... Esto no lo puedo leer al aire, hermano, pero dijo pierna al horno, al horno. Hola, hoy es viernes de desvelarme hasta las 10 de la noche. Esto de llegar a los 30, sí pega. Saludos, excelente tarde. Sí, claro, y una desvelada te dura como 4 días. Hoy es viernes de ir a las cariñosas, Majin Buu. No, pues cada quien su plan, manita. No voy a mencionar nombres de quien envió ese mensaje. Chino, buenas tardes. Hoy es viernes de terminar de laborar, llegar a casa y tomar un café y descansar. Ya necesitamos para esos trotes de viernes social. No, sí, claro. Es viernes y el cuerpo lo sabe, necesitas una almohada y ya. Muy buenas tardes, Chinito, saludos, tarifas con las rolas, regálame una ambulancia. Y hoy es viernes de pambazos de la Sánchez. ¿Cuáles son los pambazos de la Sánchez, bandita? Oli, oli, hoy es viernes de coca con papas. Chino, aquí presente, ¿puedes poner algo de Genitalica? Podría ser en la hora cervantina, claro. Chino, excelente viernes de café irlandés, hermano. ¿Podrías regalarme un mamá, nunca dejaré de rockear? Creo que ya ni tenemos ese efecto, ¿no? Desde hace un choro, desde la mudanza. Desde la última mudanza que tuvimos, se perdió. Me refiero a la última mudanza de la computadora de Jay. Pero lo que sí tenemos es música. ¿Qué sigue, Jay? Es You Somebody de los Kings of Leon. Aquí en Locura FM. Yo soy David el Chino Miranda y te reto a que me escuches de aquí hasta las 6 de la tarde noche, una más en el Caribe mexicano.

0: 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Hay sonidos que son inseparables del fútbol. El silbatazo inicial, el rugido de la tribuna después de un gol y, por supuesto, ese famoso canto que se escucha en estadios de todo el mundo. ¡Ole! ¡Ole! ¡Ole! Lo curioso es que muchos aficionados lo cantan sin saber realmente de dónde viene. Durante años se utilizó en espectáculos de flamenco y corridas de toros para expresar admiración ante una actuación especialmente brillante. Era una forma de decir: eso estuvo espectacular. Con el tiempo, esa expresión saltó al deporte. Cuando un equipo dominaba a su rival y encadenaba varios pases seguidos, los aficionados comenzaban a gritar ¡ole! Con cada toque de balón, celebrando la habilidad de sus jugadores y al mismo tiempo burlándose un poco del adversario. Sin embargo, el famoso canto completo no se popularizó hasta la década de los 80, cuando distintas aficiones comenzaron a convertir ese grito en una melodía colectiva. Lo que nació como una expresión de admiración terminó transformándose en un himno futbolero que cruzó fronteras y se instaló en prácticamente todos los continentes.
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0: Papa Roach con Last Resort aquí en Locura FM, y antes un clasicazo, I Miss You, The Blink-182. Este bloque va a ser muy, muy, pero muy 2000ero. Lo están escuchando aquí en
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0: Ya son las 4:31, las 5:31 en el Caribe mexicano. Y Caribe, esto va para el Caribe mexicano. Toluqueita, aguánteme. También hay para ustedes, pero en los próximos días. Y además tengo un álbum, álbum físico, pues. El álbum y los sobres. Banda que nos está escuchando en Playa del Carmen y en Cancún. Vamos a hacer exactamente lo mismo que ayer, ¿ok? Ustedes van a responder un mensaje de WhatsApp, bueno, con un mensaje de WhatsApp, a una sencilla pregunta, una trivia, muy fácil de responder. De hecho, la pueden buscar, porque tanto en Playa como en Cancún, el mensaje ganador va a ser, Jay, ¿cuál? 11, el número 11, el número 11 de Cancún y el número 11 de Playa del Carmen. Ahora, quieren 5 sobres Panini cada uno. Hay un ganador de Playa, un ganador de Cancún. Un ganador de Playa, un ganador de Cancún. 5 sobres Panini. Esto les puede aliviar un buen para completar su álbum. O para los intercambios que próximamente tendremos también aquí en Locura FM. ¿Qué tienen que enviar? En ese mensaje su nombre completo y la respuesta a esta trivia pambolera. ¿Cuál es la selección que ha ganado 2 mundiales, pero que ellos argumentan tener 4? Repito, ¿qué selección ha ganado 2 veces esta competencia de fútbol, pero que argumenta que realmente tienen 4? Es muy fácil, facilísimo, se los prometo. Y no se olviden de su nombre completo. Mensaje 11 de Playa del Carmen y mensaje 11 de Cancún son los ganadores del día de hoy. Repito, aquí no se trata de contestar bien, ese es el primer requisito, sí, pero se trata de ser el mensaje número 11, en este caso, como lo ha señalado el señor productor. Cancún, Playa, los espero. 722-372-7981. Aquí ya me respondió el primero correctamente, que es Pesaña, Alfonso Pesaña. Alfonso, pero veo que estás en Toluca. Ese es el problema, que esta va para Playa y para Cancún. Playa, Cancún. Los estoy esperando. 722-372-7981. Y mientras ustedes responden, nosotros nos vamos con Green Day y Hollywood. ¿Dije Hollywood o Holiday? Me fui por la finta. Son las 4:34, una más en el Caribe. Esto es Locura FM.

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0: Es Corn con Coming On Town aquí en Locura FM.
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0: Ya son las 4:48, una más en el Caribe mexicano y averigüemos juntos. ¿Quién se lleva esos 5 sobres Panini en Cancún y en playa? La respuesta correcta, obviamente, es Uruguay. Porque ellos tienen 2 copas del mundo, la del 30 y la del 50. Pero, previo a eso, ellos argumentan que los Juegos Olímpicos del 24 y del 28, que era como el absoluto torneo de fútbol en ese momento, lo ganaron en esas ocasiones y por eso les deberían considerar 4 copas del mundo. Y de hecho, por eso el logo de la selección de Uruguay, de la federación, el que llevan en la camiseta, tiene 4 estrellas. Pero bueno, como escuché el otro día a Barack Feber decir, pues ¿cuántos mundiales tiene Uruguay? Depende a quién le preguntes, ¿no? Así de fácil y así de sencillo. Pero bueno, pues vamos a averiguar cuál es el mensaje número 11 que respondió correctamente desde Cancún. Primero Cancún. Por aquí 1, 2, 3, 4, 5, 6, 7, 8, 9, 11, 11, aquí tengo 11. Ok, respondió correctamente por lo que veo. Estamos poniendo el mensaje correspondiente a ese ganador de Cancún. Y es Claudio Violante. Claudio Violante es el ganador de Cancún en esta ocasión. Y ahora vamos con Playa del Carmen. ¿Cuál es el mensaje número 11 de Playita del Carmen? 3, 4, 5, 6, otro 9, 84, 7, 8, 9, 10, 11. ¿Ya lo tenemos, Jay? Ya lo tenemos perfectísimo. Ok, otro caballero por lo que vemos. Hoy no hubo ganadoras. Y en Playa del Carmen es Johnny Hubi Hernández Castillo. Sí, así se llama. Johnny Hubi Hernández Castillo. ¿Así te llamas, hermano? Tienes el nombre más cool que he escuchado últimamente. Johnny Hubi Hernández Castillo, sí. Que respondió correctamente a la selección de Uruguay 30 y 50 y ellos usan en su escudo 4 estrellas. Claro, dime que sí. Gané, no son para mí, son para mi hija. No, mi hermano, afortunadamente fuiste el mensaje número 11 y quiero leer algunos mensajes todavía antes de irnos. Por acá nos decían, los quiero para mis sobrinos que están en playa, porque este mensaje nos llegó desde Toluca. Chino, para saludarte, tenía tiempo de no hacerlo, hoy tuve la oportunidad de escucharlos de nuevo y aquí seguimos. Muchas gracias. Saludos a Manolo Carranza en Toluca, gracias. Por acá nos dicen saludos de acá en Cancún. Afortunadamente, llegando a viernes, sobreviviendo a Oasis. Qué buena rol, hermano. Saludos por allá a todos, gracias. Por acá, Lorena Garcés, soy de Cancún, les mando saludos. Y como dato curioso, para mis 3 hijos y para mí, es nuestro primer Mundial de México. Así que estamos muy emocionados. ¡Vientos! Aquí nos mandaron la respuesta ampliadísima, Richie. Gracias por tu audio. Completamente cierta la respuesta. Por aquí, saludos a Omar Orlando, a Irving Ricardo Domínguez, a Martín Antonio Olivares. Bandita, pues la mayoría respondió bien, pero los mensajes 11 de cada ciudad fueron el de Claudio Violante y el de Johnny Hobby Hernández Castillo. Pero no se preocupen, todos los días tendremos más aquí en Locura FM. ¿Y con qué vamos a cerrar las horas shakespearianas, mi Jay? Ah, ok, gracias, Jay. Por eso te quiero. Nothing But Thieves con Evolution en Locura FM.

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0: comenzamos ya la terapia cervantina aquí en Locura FM. Una hora de rockcito en español, pero... Jay, disculpa que no haya puesto tanta atención. ¿Pusimos entrada? Si no, que suene.
1: 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Iniciamos con una hora de rock en la lengua de Cervantes. García Lorca, Sor Juana Inés de la Cruz y Gabriel García Márquez estarían orgullosos de esta hora. Comenzamos.
0: Hay un término que usamos para la banda que nos escucha en la jornada, digamos, más... con menos afluencia de personas en esta terapia, que es los héroes de los sábados. ¿Por qué? Porque están en sábado chambeando y pues eso lo utilizaremos mañana. Pero hoy es viernes, chino, sí. Pero como tenemos justa bambolera de este verano 2026, como que desde ayer estoy seguro que tomaron puente. Muchos, no todos. Y no la bandita que nos está escuchando en Locura FM desde sus negocios, desde el volante o desde cualquier lugar en donde estén chambeando. Y si tú justamente estás haciendo eso, chambeando, trabajando, laburando, currando, o como le quieras decir, manda un mensaje diciendo soy un héroe o una heroína del viernes. Y mañana también te espero para que te reportes diciendo soy un héroe o una heroína de los sábados. 722-372-7981. 722-372-7981. Gracias, Playa del Carmen 106.3. Cancún 99.3. Toluca en el 89.3 y el 830 de la Ciudad de México. Si hay alguien que nos está escuchando desde otra latitud, también háganoslo saber en el 722-372-7981. Y mientras, nos vamos con un par de canciones. Muy mexas, ¿eh? Primero Radio Caos y después el Tri. Esto es Botas Negras, aquí en Locura FM.

0: 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Hoy resulta imposible imaginar un partido de fútbol sin ellas. Una tarjeta amarilla advierte, una tarjeta roja expulsa. Son parte fundamental del juego, pero lo curioso es que no siempre existieron. Durante muchos años, los árbitros sancionaban a los jugadores únicamente con palabras. El problema era que en los torneos internacionales no todos hablaban el mismo idioma. La solución surgió gracias a una situación ocurrida durante el Mundial de 1966. En un partido entre Inglaterra y Argentina hubo una gran polémica porque algunos jugadores no entendieron las decisiones arbitrales. Aquello hizo que el árbitro inglés, Kenneth Aston, comenzara a pensar en una forma universal de comunicar las sanciones. La inspiración llegó en un lugar bastante inesperado, un semáforo. Mientras conducía por una calle de Londres, observó cómo la luz amarilla significaba precaución y la roja significaba detenerse. Entonces tuvo una idea brillante, trasladar ese mismo sistema al fútbol, debutando oficialmente en el Campeonato de México de 1970.
1: Expulsado Cristiano Ronaldo.
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1: Las 5:31, aquí en Locura FM, pijamas de los babasónicos en este bloquecito. Espero que estén teniendo una buena jornada de tarde-noche de viernes. Ya algunos a punto de salir del trabajo, otros a punto de entrar al trabajo, como sea. ¿Dónde están los héroes y heroínas de los viernes en este caso? Por acá desde Cancún nos decían, somos héroes, saludo chino, gracias. Por acá nos mandaban un mensaje de voz, suéltalo por favor.
2: Hola chino, ¿cómo estás? Soy un héroe de toda la semana, carnal, acá andamos.
1: No, pero también es necesario descansar, amigos. Chino, soy un héroe del viernes y del domingo, porque también me toca trabajar, saludos. Soy un héroe del viernes, chino, aquí ando en la trabajación, en el camello, en la chamba, en el jale, cotorreando. Y correteando la chuleta, haciendo por la vida en compañía de Locura FM. Acá desde Toluca nos dicen, si no soy un antihéroe de todos los días de la semana, hay que perseguir la chuleta, buscar la papa, atrapar el conejo. Si ya te la zapa, ¿qué? Ay, mi hermano James. James, y el último mensaje que también era de playa de Dani. Ay, Dios mío. O sea, el mensaje era de playa y era de Dani, ¿no? Ya le cambié el nombre, ¿no? De Playa del Carmen a Playa de Dani. Abrazo a mi Dani. Por acá nos decían, chino aquí reportándome, heroína de los viernes mundialista. Gracias, Lupita, abrazo hasta en cualquier lugar en donde te encuentres de la bellísima Toluca. Y ahora sí, nos vamos con música, ¿no? Un par de canciones antes de cerrar el bloque, con dos bandas que aquí amamos, y más en la terapia vespertina, comenzando con DLD. Y después viene La Gusana Ciega, aquí en Locura FM. Yo soy David, el chino Miranda. Te reto que te quedes conmigo de aquí hasta el final de la hora cervantina.

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de Cristina y los Subterráneos, que no sé por qué en esta canción me da vibras de una banda mucho más para acá, que es El Columpio Asesino, un poquito, un pelín, en ciertas canciones. Es Pálido en Locura FM. Y pues, ¿ya vieron la hora? Ya nos tenemos que despedir del día de hoy de esta terapia vespertina, pero agradezco infinitamente a Julius allá en Playa del Carmen en el 106.3, a Gus en Cancún en el 99.3, a Fercho en el 830 de la Ciudad de México. Ya viene Huguito Pérez para acompañarlos las próximas dos horas. Si están en playa, perdónenme, en Ciudad de México y en Toluca, en playa y en Cancún, se quedan con buena música. Mañana nos escuchamos en punto de las 3 de la tarde y los sábados se habla de buen cine mexicano. Y mañana hablaremos de un documental. Un documental. Hemos estado, bueno, desde la semana pasada y las próximas serán de puro cine pambolero mexicano. Pero mañana vamos a hablar de un género poco habitual en la sección, pero que es una película que vale muchísimo, muchísimo la pena. No les quiero adelantar absolutamente nada, pero es de un creador que intentó explorar el mundo de la ficción. No le fue muy bien. Fue un gran locutor de radio. Fue un gran locutor de los primeros podcasts. Últimamente no le he seguido mucho la pista, pero dejó en su legado dos grandísimos documentales. Creo que el cine ficción nunca fue lo suyo fue siempre el documental, y mañana lo vamos a comprobar hablando de fútbol. Pasen una excelente tarde noche de viernes, muchísimas bendiciones, que el creador los guarde. Yo soy David el Chino Miranda, y si me quieren seguir, háganlo en @chinomiranda91 en Instagram, y en TikTok me encuentran como chinomiranda991. Y hoy toca ser feliz.

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